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0: 8:07 de la mañana de este lunes 13 de julio del 2026. Así le damos inicio a la transmisión de FM La Tribu con Onda Corta, acompañándoles de 8 a 9 de la mañana, repasando los principales titulares de los medios argentinos, pero también nacionales y también comunitarios, para ver qué estuvo pasando durante este fin de semana largo en una tarea complicadísima de tratar de resumir la actualidad no solo argentina, sino también del mundo, pero lo intentaremos. ¿Por qué? Porque tenemos un equipazo acompañándonos, en este caso con Manuel Palacios en la operación técnica, Mailén Benítez en la producción y, como siempre, también Jimé Mukesh a cargo del reporte del tránsito, a quien oiremos luego, y Soledad Vázquez a cargo de la musicalización. Mi nombre es Emanuel Coria, y en esta ciudad de Buenos Aires, que ya está amanecida, podemos dar fe de que ya comienza a amanecer un poco más temprano, hacen 4.2 grados centígrados acá en Cava, 94% es la humedad, 14 grados centígrados la máxima para el día de hoy, en un día parcialmente nublado. La mínima de 4, esta misma que estamos transitando ahora. Mi recomendación es que todo abrigo que crean pertinente es necesario para hoy, porque hace bastante frío. También hay una brisa bastante helada, así que no hay que escatimar con el abrigo para el día de hoy. Para mañana, por ejemplo, la máxima va a subir un poquito, de 16, y la mínima de 9. En otros rincones del país, en San Miguel de Tucumán, por ejemplo, ya que pasamos un fin de largo gracias al Día de la Independencia, 5.9 grados centígrados, humedad del 96%. En Tucumán, y si nos vamos hacia el sur, hacia la Patagonia, en Rawson, Chubut, hace 11.8 grados centígrados. Contra todo pronóstico, mucho más grados que acá en la ciudad de Buenos Aires, 11.8 grados centígrados, 68% la humedad allá por Chubut. Como les dije, acá en Onda Corta vamos a tratar de repasar todas las novedades, las noticias, los titulares de lo que haya pasado o lo que esté pasando incluso ahora también, pero en esta primera parte también hacemos un reporte del tránsito para que traten de salir al menos advertidos para sus responsabilidades. Los subtes y los trenes están a horario, yo puedo dar fe de que la línea del Tren Sarmiento está con alguna que otra demora un poco más letarga de que lo habitual, pero ahora nos confirma que está horario. En cuanto a tránsito, la visibilidad está reducida por niebla en los accesos a la ciudad. Buenos Aires, La Plata, continúa la reducción de calzada por obras del nuevo cuarto carril sentido a La Plata en las zonas de Sarandí, Wilde, Bernal y Quilmes. Y también en Buenos Aires, La Plata, hay un control vehicular en el kilómetro 30 del peaje de Hudson en sentido a la ciudad de Buenos Aires. También en cuanto al reporte del SAME, todo lo que sea necesario saber para evitar algunas esquinas, algunos barrios, algunas partes donde haya incidentes. Por ejemplo, tenemos la información de que en la calle Bolivia, entre Luis Viale y Galicia, hay incendio en un polideportivo y refieren que el club se encuentra vacío al momento de dar alerta. En Juan B. Justo, entre Molière y Víctor Hugo, hay una colisión vehicular y también en esa misma calle. Después aclaran de que fue una colisión entre una camioneta y un auto. No muchos reportes, no muchos accidentes por reportar, por suerte, en esta mañana fría de lunes. Y vamos nomás para escuchar un poco de la música que está a cargo de Soledad Vázquez en este programa, como les digo siempre. Amigues, nos escuchan a través de fmlatribu.com, a través del canal de YouTube Esto Pasa en La Tribu y también a través del dial en 88.7. Esto es Onda Corta y lo que escuchan ahora es Toc Toc Toc, Walk on the Wild Side.
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8:15 de la mañana de este lunes y comenzamos con el repaso de los principales medios hegemónicos de nuestro país para ver qué noticias están tratando, cómo las están tratando y demás para ponerles un poco al tanto. Amigues, el día de hoy vamos a comenzar con Página 12. En su web, página12.com.ar, el primer título con el que me encuentro es Un crimen a cielo abierto, la destrucción del proyecto Carem, y amplío un poco la nota de Karina Michelotto. El gobierno dice que le interesa el desarrollo nuclear, pero paralizó la construcción del reactor Carem, con diseño argentino y avanzado en un 80% cuando Milei llegó a la Rosada. Los 690 millones de dólares ya invertidos corren serio peligro, mientras el agua se acumula en el cilindro del reactor, los pastizales cubren la zona y apenas una lona cubre la pieza más cara del proyecto. Esto retomando la situación de crisis que vivimos en cuanto a la energía atómica y nuclear en nuestro país y sobre todo la pérdida de toda esta potencialidad que teníamos como país en el desarrollo atómico. Otros títulos en Página 12, los pueblos fantasmas que el modelo económico desconectó, una nota de Raúl de la Torre, sí transporte ferroviario ni rutas fueron víctimas de la concentración agraria, estos pueblos también por los que dejaron de pasar los trenes y así iban quedando condenados al olvido y al abandono por una línea de tren maravillosa que teníamos, una red ferroviaria maravillosa que fue siendo desguazada a partir, sobre todo, más gravemente desde los 90. Más títulos en Página 12. Los ingleses navegaron en mar argentino y la oposición le exigió explicaciones al gobierno nacional. Hubo polémica por un buque británico en aguas jurisdiccionales argentinas y bastante acorde a la coyuntura de que se está viviendo en torno al Mundial 2026 que el miércoles estaremos enfrentando. La selección argentina a la selección de Inglaterra. Otros títulos más en Página 12. El gobierno acelera y escapa para adelante. La Libertad Avanza pretende diagramar el futuro a medida con reformas y nuevas leyes. Y un último título que les comparto de aquí, Bullrich en campaña permanente, redes sociales y recorridas para desmarcarse de la Rosada. Amigas, pueden consultar estas noticias ingresando en página12.com.ar. Ahora les traigo el diario Clarín. En su web clarín.com tiene como foto principal una foto alegre de los hermanos Milei, Javier y Karina saludando desde un balcón de la Rosada. Y dice el título, Javier Milei largó la carrera por la reelección. Las encuestas le dan ventaja para la primera vuelta y el balotaje. Amplío la nota de Eduardo Paladini, ¿cuántas posibilidades tiene el presidente hoy de convertirse en el próximo, no peronista, en lograr un segundo mandato desde 1983? Clarín analizó 9 estudios nacionales del último mes y como venimos reportando también semana a semana en Onda Corta, los titulares y la portada de Clarín siempre está inundada de nuevas encuestas proyectando las elecciones presidenciales del año que viene. Le encontraron 2 millones de dólares, otro título, declara Leal, ex funcionario de Alberto y de Milei, puede revelar coimas que van desde Arsat hasta los aeropuertos. Así que tenemos un nuevo caso de enriquecimiento ilícito al que le estaremos dando seguimiento desde las noticias. Desde el anuncio de la tregua, Estados Unidos lanzó el mayor ataque contra Irán y destruyó 140 objetivos militares. Otra cosa que venimos reportando también en Onda Corta acá, se había reportado, valga la redundancia, un acuerdo de un tratado de paz entre Estados Unidos e Irán que nunca prosperó porque los ataques no frenaron. Otro titular en clarín.com, al menos 13 muertos, el fuego hacía un remolino que consumía un árbol de la nada, habla el fotógrafo argentino que captó el incendio en Almería. También amplía un poco Alfredo David Godoy, vive a 20 minutos del foco ígneo que sucedió, que fue prendido fuego. Arrasó más de 7.000 hectáreas y dejó de momento 13 muertos. Esto es en Almería, en España, amigues. No tiene que ser un mayor alerta más que una noticia internacional. Un título más y entrando ya en el área deportiva de clarín.com, respaldado por Scaloni, no me siento el peor cuando las cosas no salen bien, ni el mejor cuando convierto. Julián Álvarez y el apoyo familiar después de haber clavado un golazo que nos dio el triunfo el sábado frente
a la última selección que enfrentamos, que fue Suiza. Gracias, Manu Palacios. Amigues, estas noticias las encuentran en clarín.com. Ahora seguimos con La Nación, en su web lanacion.com.ar. El primer título, La trazabilidad de la fortuna. Para el fiscal, los dólares del vestidor eran de Martín Izaurralde y los sumará a la acusación. Sergio Mola le imputará al exintendente de Lomas de Zamora y a su exmujer Jessica Sirio ese dinero e investigará su destino. Cruces de llamadas y testaferros millonarios, una nota escrita por Hernán Capiello. Otros títulos dentro de La Nación, a los 78 años murió el actor Sam Neill, protagonista de Jurassic Park, también actor estadounidense, que yo la verdad no lo tengo por otra película, pero creo que la mayor y la mejor referencia es la primera entrega de Jurassic Park. Otros títulos en La Nación, la encrucijada de Netflix, el método que creó para conquistar a la audiencia ahora es un problema sin solución. Y si amplío la nota del colega Marcelo Stiletano, a la plataforma más exitosa ya no le sirven las maratones de series. La ansiedad por las nuevas temporadas que no llegan provoca el desinterés de la audiencia y plantea un cambio de estrategia. Último título que les comparto en La Nación, entre hambre y la escuela. A los 14 se fue con su familia a Brasil a cosechar tomates y perdió un año de clases. Una historia de vida que pueden encontrar e indagar ingresando en lanacion.com.ar. Ahora, amigas, me vengo a Tiempo Argentino. En su web tiempoar.com.ar se tiñe de colores albicelestes la portada del diario y el primer título que encuentro es Messi irá por otra historia memorable ahora en su primera vez ante los ingleses. Ese es el dato también bastante relevante que yo al menos conocí apenas terminó el partido contra Suiza, que Messi nunca había enfrentado a la selección inglesa, así que le da un color y una ansiedad todavía mayor a lo que va a ser ese encuentro por las semifinales de la Copa del Mundo. Más títulos en Tiempo Argentino, operativo reelección, Milei apuesta al diálogo para sumar a los gobernadores y roscas de bajo presupuesto, dice Tiempo Argentino. Amplío un poco ese título, la estrategia ya está en marcha y arranca por la eliminación de las PASO o su reemplazo por las listas colectoras. En el gabinete confrontan dos visiones sobre la construcción de las provincias. Un título más en Tiempo Argentino, la Sinfonía de Cristalina. Georgieva, la primera en arrancar la campaña electoral del 2027 de Milei. La mandamás del Fondo Monetario Internacional buscará

0: De gente con los celulares en alto tratando de grabarlo a centímetros de él mismo. Otros títulos en infobae.com: ¿quiénes son los ganadores y perdedores en el reparto de la coparticipación bonaerense en 2026? Infobae analizó el total de las transferencias por distintos conceptos a los 135 municipios en el primer cuatrimestre y los comparó con lo girado por Kicillof el año pasado y en el último año de Alberto Fernández. Está indagando ahí infobae.com los movimientos de Axel Kicillof, presunto candidato del peronismo el año que viene. Todavía eso no lo tenemos definido. Las guardianas del agua, como las mujeres de la comunidad Colla de Colanzulí, se enfrentan a la crisis hídrica, y esto me interesa hacerle un doble clic, porque que Infobae le dé lugar a pueblos originarios es bastante destacable, la verdad. Una nota escrita por Daniela Blanco, que amplío, dice: a 4.000 metros de altura en la Puna Salteña, la variabilidad del clima de ese territorio, frío, calor, inundaciones y sequía, impacta en los sistemas productivos de una comunidad que vive de los papines como cultivo fundamental. Infobae relevó en su tierra cómo ellas se adaptan en ecosistemas andinos vulnerables al calentamiento global. Último título en infobae.com: ¿por qué una réplica monumental del balón del mundial apareció dentro de una icónica escultura Art Deco en Manhattan? Ese es un dato de color que podemos aportar, que a partir de esta fase del mundial se cambia la pelota, se cambia de color, el modelo va a seguir siendo el mismo, pero ahora va a tener otro motivo ya para diseñado para ser jugado en las instancias decisivas y finales del mundial. Amigues, hemos repasado medios hegemónicos en Onda Corta y ahora nos vamos hacia los comunitarios.
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8:26 de la mañana, estamos recorriendo ahora medios comunitarios en el aire de FM La Tribu a través de Onda Corta. Amigues, ahora estoy en la web laizquierdadiario.com y el primer título, el principal, también tiene que ver con esta propuesta de una reelección de Javier Milei. Todos ayudan a Milei a soñar con la reelección. Y amplía Fernando Rosso, a Milei, dice, lo sostienen los opositores. Editorial de El Círculo Rojo en el programa de Radio con Voz, el Círculo Rojo, programa de la izquierda diario que se emite por esa señal. Otros títulos: militarismo, reunión de la OTAN en Ankara, lecciones de la cumbre. Sin ratificar un nuevo acuerdo estratégico, la cumbre sirvió sobre todo como un hito en la carrera por el rearme, mientras que el imperialismo norteamericano, herido por la derrota en Irán, se ve atrapado en el peso de las contradicciones estructurales de la guerra en Ucrania, las masacres en Oriente Medio y su parcial desconexión del continente europeo, dice la izquierda diario. También abre una pregunta acerca de los enfrentamientos en el estrecho de Hormuz. ¿Por qué Trump no puede salir de la guerra en Irán? Y se hace eco de la crisis industrial, la izquierda diario, en Entre Ríos, cortes en la ruta 14 contra los despidos y el vaciamiento patronal. Si hacemos un doble clic ahí, nos dice que el miércoles 8 de julio, en una acción de protesta simultánea sobre la ruta nacional 14, trabajadores de la granja Tres Arroyos, Laboratorios Piam y un BAT reclamaron ante el cierre, los despidos y la falta de pago de las patronales. Amigues, estas noticias las pueden encontrar en laizquierdadiario.com. Ahora estoy en la web infogremiales.com.ar y les comparto algunos títulos. Empujados por la reforma laboral, los empresarios del transporte se envalentonan y dicen que desguazarán el convenio colectivo de Hugo Moyano. Haciendo doble clic, son cámaras empresariales de unas 10 provincias y resolvieron desengancharse del convenio colectivo de trabajo que rige en el transporte automotor de cargas a nivel nacional con el gremio de camioneros que comanda Hugo Moyano. Otro título, y abriéndonos hacia la vicepresidenta de la Nación, Victoria Villarruel se desmarcó de Milei y pidió reconocimiento, respeto y retribución acordes para los docentes. La vicepresidenta de la Nación afirmó de manera categórica que los trabajadores de la educación merecen reconocimiento, respeto y retribución acordes a la importancia de la tarea que realizan. El fuerte posicionamiento público de Victoria Villarruel se da luego de su cumbre con Rubén, el pollo sobrero, y a menos de un mes de que la Corte Suprema de Justicia de la Nación rechazó

0: para un recurso del Poder Ejecutivo y dejara firme una medida cautelar que ordenaba aplicar la ley de financiamiento universitario, que ya lleva más de 250 días sin ser aplicada. Un título más en esta web: Bonetti se mete en la interna del peronismo y acusa a la Cámpora de amenazar a Kicillof. Estamos a un paso de escuchar Kicillof traidor, saludos a Bandor. Esto también ampliando un poco lo que es la interna peronista de cara a las elecciones del año que viene. El líder de la seccional capital de la UOM, Roberto Bonetti, se metió de pleno en la interna del peronismo para cuestionar a la Cámpora y hacer una reivindicación de Augusto Timoteo Bandor. Amigues, esos son los títulos en infogremiales.com.ar. Último medio comunitario que repasamos por aquí antes de la tanda es argentina.indimedia.org, y el primer título principal: foto de Javier Milei mirando sospechosamente hacia un costado delante de Diego Santilli. El gobierno ya se lanzó. Lo que ya ocupa el centro de la atención del oficialismo es la reelección de Milei. Como les digo, este título se encuentra en la mayoría de los medios que estamos repasando, no solo en los hegemónicos. Otros títulos más: una carrera entre la conciencia revolucionaria y la implementación de policías robot, y acerca de, bueno, el desarrollo y cómo se están usando no solamente estos perros que habían aparecido al principio como simpáticas mascotas, que ahora también se están usando con fines militares y bélicos. Último título en argentina.indimedia: Argentina regalada, dice. Lo que quieren hacer puede ser irreversible. La ley de inviolabilidad de la propiedad privada que se alista a tratar en el Senado consta de 5 capítulos polémicos. Gervasio Muñoz, de Inquilinos Agrupados, advierte sobre los peligros para la soberanía, las fronteras y la seguridad de quienes alquilan. Amigues, son las 8:31 de la mañana de este lunes. Hemos repasado las portadas de medios hegemónicos y también comunitarios. Ahora nos vamos a ir a una tanda, sin antes mencionar a Claudia, que nos escribe a través del WhatsApp tribal y nos dice: buen día, arrancar con todo esta semana. Buen día, Clau. Y nos vamos a una tanda para seguir con Onda Corta hasta las 9 de la mañana.
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0: 8:35 de la mañana de este lunes, 5.7 grados centígrados en la ciudad de Buenos Aires ahora. Empieza a subir la temperatura en la ciudad ya amanecida y ya también apareció gente en el chat de YouTube, de nuestro canal de YouTube, Esto Pasa en la Tribu. Aparecieron Ailén diciendo buen día, dura esta semana completa. Meinux nos dice buen arranque y Fran nos tira unos emojis para acompañar la oyentada virtual a través de YouTube o también a través de femlatribu.com y del dial 88.7. Ahora, a quien le abro el micrófono y a quien saludo del otro lado es a la compañera Jimena Moquesh a cargo del reporte del tránsito. Buen día, Jimé, ¿cómo estás?
1: Buen día, Emanuel, todo bien, difícil esta semana, pero bueno, a comenzarla nomás.
0: Durísimo, va a ser duro volver a tener estos 5 días hábiles y sobre todo, bueno, teniendo en mente, ahora tengo la televisión, como siempre prendida en el estudio, y todo lo que pasa acá tiene que ver con el partido del miércoles, así que será una semana, si bien va a ser larga, va a estar partida a la mitad por este partido. Vale, la redundancia.
1: Todo lo que pasa de ahora en más es, o sea, desde el sábado que todo lo que pasa tiene que ver con el partido. No importa nada más que eso. Todo el resto es más. ¿Me preguntás tránsito qué? No sé, pero Inglaterra.
0: Igual tiene mucho que ver el tránsito con las cuestiones de este mundial, porque bueno, entre festejos y una cosa y la otra, hemos tenido bastantes reportes el fin de semana.
1: Así es, sí, estuvimos viendo algo que hasta nos comunicamos entre nosotros, que fue como, ¿cómo puede ser que haya habido represión y nadie se enteró? Va, el desalojo que se hizo del obelisco clásico del gobierno de Macri, pero no, más que los medios que son independientes, nadie tomó ese reclamo. Y bueno, habla de cómo nos vamos acostumbrando cada día un poquitito más a la represión que se vive en Capital Federal, lamentablemente.
0: Sí, está bien que acá repasamos los títulos en tiempo presente, ¿no? Y hay que ver cómo fueron ayer esas portadas, pero es verdad que se habló poco y se reportó poco. Y fue tristísimo irse a dormir con esa alegría del partido y sabiendo que había gente festejando a distintos puntos de la ciudad y después al otro día despertarse con esas noticias y sobre todo con los videos que se vieron de la situación en el obelisco, camión hidrantes, miles de policías disparando balas de goma, una situación totalmente contraria a lo que habíamos visto anteriormente, lamentable, y que cada vez está ocurriendo más seguido, partido a partido del Mundial.
1: Sí, cada vez se va normalizando más, que es algo que tal vez cuando nos contaban compañeros vecinos de Chile, cuando nos contaban que todas las manifestaciones terminaban así, vos decías, no, ¿cómo pueden estar tranquilos y acostumbrados a esto? Bueno, de a poco así te van acostumbrando. Algo lo que también nos vamos acostumbrando, lamentablemente, es que los trenes tengan demoras. En este caso, el Sarmiento y San Martín están funcionando con demoras. Lo que es subtes y el resto de las líneas de trenes por el momento están funcionando a horario. Pero bueno, importante, como siempre les decimos, que estén al día con la aplicación. Ya las obras que se hicieron durante el fin de semana largo terminaron y en realidad terminaron las que se hicieron durante el fin de semana. Va a seguir habiendo. Este es un proceso progresivo que se va haciendo para que puedan volver a tener los trenes que estuvieron en obra todo el fin de semana largo del Sarmiento y el Mitre, puedan volver a tener el tiempo que hacían de cabecera a cabecera anterior, ya hace varios años que vienen teniendo una demora mayor entre cabecera y cabecera debido a que tuvieron que levantar todos los durmientes, son infraestructuras bastante antiguas y esto se fue demorando con los años y más en el último trayecto, más allá de que se haga, son todos procesos que vienen de larga data, que vienen proyectándose hace tiempo. Entonces, bueno, es lo que nos queda lamentablemente a los usuarios de los trenes, es tener paciencia, que hay de determinados momentos del año en el cual hay menos afluencia en los trenes y eso aprovechan para ir mejorándolos de a poco el servicio, más allá de que a fines de la semana pasada se habló de que están cada vez los servicios más cercanos al momento en el que estábamos en 11. Así que bueno, cuando fue la tragedia de Once, estemos atentos y bueno, siempre destacar la importancia de los trenes. Lo que es tránsito, hay visibilidad reducida por niebla en los accesos a la ciudad. Esto hace que todo sea un poquito más complejo. Camino Negro, General Paz, Richer y Dele Piane, Acceso Este y Panamericana, Mano al Centro están con demoras. Y en Buenos Aires, La Plata, continúa la reducción de calzada por obras del nuevo cuarto carril sentido a La Plata, en este caso desde el kilómetro 11,5 hasta el kilómetro 16,2 y desde el 18 al 21,7 en las zonas de Sarandí, Wilde, Bernal y Quilmes.
0: Excelente, eso venimos reportando. Viene demorando este laburo, pero bueno, seguramente uno, hablando desde la ignorancia, no sepa todo el trabajo que lleva.
1: Claro, así también como las obras que hay en la Dele Piane, que son las que generan estas constantes demoras que decimos todos los días, que si te fijas en el mapita, como decimos siempre, de Buenos Aires, en este caso, bueno, Zona Oeste está bastante en rojo y después la General Paz otra vez es una pared en contra el conurbano porque está rojísima y hay bastantes demoras. Más que nada en el día de hoy se ven esas demoras en todo lo que es la zona oeste y norte de Capital Federal. Zona Sur tiene demoras, pero no están tan no está tan focalizado en el día de hoy. Para terminar, vamos con el reporte del SAME. En Calderón de la Barca y Juan Agustín García hay una colisión entre auto y moto. El SAME se está aproximando al lugar. Se asistió a un paciente y se traslada al hospital Vélez Sarsfield. Y en Bahía Blanca y Avenida Álvarez Jonte hay un ciclista atropellado. El SAME está en camino.
0: Bien, evitar esas esquinas, porque sobre todo seguramente haya personal médico trabajando en el lugar y demore un poco la circulación. Excelente todo, Jime. Entonces, mañana hablaremos de nuevo para ver cómo anda todo por la calle.
1: Nos encontramos mañana nuevamente. Que tengan buen inicio de semana.
0: Igualmente para vos, Che. Un abrazo grande. Ha pasado Jimena Moquesh haciendo el reporte del tránsito en Onda Corta cuando son las 8:42 y nos vamos hacia las noticias internacionales.
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0: Comenzamos el bloque de noticias internacionales en Onda Corta, repasando algunos medios fuera de estas fronteras para conocer cómo está la situación en el mapa global. La primera web que voy a visitar hoy es democracynow.org y el título principal que aparece en mi pantalla dice: "No confiamos en este gobierno. Familiares y activistas exigen una investigación independiente sobre la muerte de Lorenzo Salgado Araujo a manos del ICE". Hago doble clic en esta noticia y dice que organizaciones de derechos civiles y migratorios demandan una investigación independiente sobre el homicidio de Lorenzo Salgado Araujo, un inmigrante mexicano, padre de tres hijos, que murió en la mañana del martes 7 de julio en un tiroteo efectuado por agentes del Servicio de Inmigración y Control de Aduanas, conocido como el ICE, en Houston, Texas. Otros titulares en Democracy Now: Estados Unidos niega estar implicado en las explosiones que sacudieron el sur de Irán. Y ampliando un poco, en las últimas horas del jueves se reportaron explosiones en los alrededores de la central nuclear de Bushehr y en ciudades como Sirik, Konarak y Bandar Abbas. Las detonaciones se produjeron en medio de una relativa calma en los enfrentamientos entre Estados Unidos e Irán, tras dos días de intercambio de ataques con drones y misiles y luego de que líderes israelíes advirtieran que la guerra de Israel contra Irán no ha terminado. Y también podemos ampliar que tampoco ha terminado los ataques de Israel hacia el Líbano. Un título más México anuncia que presentará acciones penales por la muerte de ciudadanos mexicanos bajo custodia de la ICE, acá ampliando lo que decíamos recién. El gobierno de México afirmó que presentará denuncias penales en Estados Unidos para proteger los derechos humanos de los ciudadanos mexicanos afectados por la campaña de deportaciones masivas del gobierno de Trump. La presidenta Claudia Sheinbaum anunció la medida el jueves durante su conferencia de prensa diaria. Y ya que mencionamos también a la presidenta de México, podemos ampliar un poco diciendo que también mencionó a nuestro periodista nacional, Eduardo Feinmann, por los dichos que había tenido en uno de sus programas televisivos, diciendo que detestaba a los mexicanos y tuvo que salir a pedir perdón luego de que la misma presidenta lo haya interpelado, y lo dice que con un tono distinto al que habitualmente se exhibe, siendo duro, Eduardo Feinmann, sin escrúpulos ni cuidados, lejos de esa postura recta, esta vez se mostró totalmente conmovido por el escándalo y salió a pedir disculpas. Esto era una nota de La Mañana de Neuquén que me servía para ampliar con respecto a Claudia Sheinbaum. Un título más en Democracy Now: Venezuela enfrenta una crisis de salud pública al tiempo que el número de muertes por los terremotos supera los 3.800. Se espera que esa cifra siga aumentando considerablemente, ya que decenas de miles de personas continúan desaparecidas. Unas 16.000 personas se quedaron sin techo después de que los terremotos arrasaran sus hogares y desde entonces se han visto obligadas a vivir en campamentos abarrotados. Amigues, estos titulares, estas noticias las acabo de leer en la web democracynow.org. Seguimos repasando noticias internacionales, esta vez a través del medio DW.com, medio alemán. En su web, que tiene el título principal: Irán ataca bases de Estados Unidos en Jordania, Bahrein y Kuwait. Una nota que amplío. Los guardianes de la revolución reivindicaron los ataques. La violencia genera más dudas sobre el futuro de un acuerdo provisional entre Estados Unidos e Irán firmado el mes pasado. Más títulos en DW. Otro paciente estadounidense con ébola ingresado en Alemania. Según medios alemanes, el paciente aterrizó anoche en el aeropuerto de Frankfurt y fue trasladado de inmediato al hospital, y alerta roja en 37 departamentos de Francia por calor extremo. El tercer episodio de calor del año alcanza su punto máximo, afectando a unos 26 millones de franceses. También hemos reportado a través de las mañanas de Onda Corta varios fallecimientos por esta ola de calor extremo, no solo en Francia, sino también que se extiende a España, Inglaterra y otros países del continente europeo. Amigues, estas noticias las encuentran ingresando a dw.com. Ahora, noticias de la región latinoamericana a través de la web nodal.am. Y el primer título que encuentro dice: la ONU exige el fin de las medidas coercitivas unilaterales para facilitar la ayuda humanitaria a Venezuela. El subsecretario general de las Organizaciones de las Naciones Unidas para Asuntos Humanitarios, Tom Fletcher, solicitó la flexibilización de las sanciones económicas contra Venezuela para evitar que obstaculicen la llegada de asistencia y los planes de recuperación tras el doble terremoto del pasado 24 de junio. Más titulares de Nodal. Cuba: gobierno denuncia en la Asamblea General de la ONU el recrudecimiento del bloqueo y del cerco energético. La Asamblea General de las Naciones Unidas celebrada este 7 de julio a solicitud de Cuba, se hizo un debate de carácter urgente en el que el país denunciará las acciones agresivas del gobierno de Estados Unidos, incluidas las amenazas de una agresión militar directa. Otras noticias. Colombia: Gustavo Petro denuncia que sus enemigos buscan llevarlo preso a Estados Unidos o asesinarlo. Esto es días antes de que asuma Abelardo de la Espriella como nuevo presidente de Colombia. Y México denuncia en las Naciones Unidas también que el bloqueo contra Cuba comienza a medirse en vidas. Amigues, estas noticias las pueden encontrar ingresando en nodal.am. Y para cerrar el bloque de noticias internacionales, visito la web prensa-latina.cu, un medio cubano que tiene como título: gobierno argentino compra armas a Israel. obviamente vamos a ampliar esta noticia, y dice que de tal manera que el lote... No, este es el segundo párrafo. El primero, el gobierno de Argentina adquirirá fusiles y equipamiento de Israel para las Fuerzas Armadas, mediante lo cual reforzará sus vínculos con Tel Aviv, se informó hoy. El Ministerio de Defensa rubricó el contrato con la empresa Israel Weapon Industries para incorporar en un inicio 700 fusiles y más de 167 armas de fogueo para sustituir, según se informó, el uso del fusil automático liviano, también conocido como FAL. Dos títulos más en prensa latina. Venezuela avanza en la recuperación y fluye todavía la solidaridad y nueva crítica del aliado del principal contra el gobierno de Bolivia. Amplío un poco la noticia. Una nueva crítica del gobierno boliviano de su aliado principal, el líder de la unidad, Samuel Doria Medina, refuerza hoy las versiones sobre una presunta ruptura en el apoyo parlamentario de esa fuerza al Ejecutivo. Amigues, hemos repasado las noticias internacionales en Onda Corta. Nos vamos yendo hacia el final, pero antes vamos a escuchar un poco de música. Recuerden seguirnos también en Instagram, @fmlatribu, para estar al tanto de toda nuestra producción y contenido. Escuchamos a Natalia Lafourcade haciendo Piensa en mí con Vicentico.

tratan de resolver, por ahora sin éxito, el misterio de la onda corta.

8:55 de la mañana de este lunes, ya vamos dejando el espacio para darle lugar a Buen Día Fin del Mundo a partir de las 9 de la mañana y hasta las 12 por la misma señal de FM La Tribu, a cargo de Lucas Fauno Gutiérrez y Rosaura Barleta, que el día de hoy van a estar charlando con Dai Pérez, con una columna internacional, y también con Lady Mufa y Valeria Colombo de Women in Games. Así que interesante, como siempre, el programa de Les Compañeres, para profundizar alguna también de las noticias que hemos mencionado acá rápidamente. Así que aprieto un poco el acelerador en estos últimos minutos para comentarles algunas noticias que no han entrado en los principales portales, pero me parece interesante que los tengan en mente. Por ejemplo, hoy 14 provincias arrancan las vacaciones de invierno de forma oficial hasta el viernes 24, aunque vienen sin clases desde el feriado del jueves. Son Catamarca, Chubut, Corrientes, Formosa, Jujuy, La Pampa, La Rioja, Misiones, Neuquén, Río Negro, Salta, Santa Cruz, Tierra del Fuego y Tucumán arrancan esas vacaciones de invierno. También agenda presidencial, porque Javier Milei confirmó que a fin de mes asistirá a la asunción de Keiko Fujimori en Perú y luego a la de Abelardo de la Espriella en Colombia. Pero también planea visitar a Daniel Noboa, el presidente de Ecuador, y a Flavio Bolsonaro, candidato presidencial opositor a Lula da Silva en Brasil. Incluso piensa en ir a ver al expresidente Jair Bolsonaro, que se encuentra en prisión domiciliaria. En otro orden de noticias, yéndonos al Chaco, en Fontana, se van a cumplir 2 meses de la desaparición de Axel González, un joven que fue visto por última vez a manos de la policía. Vecinos de Fontana reclaman por la liberación de los únicos 2 detenidos, que son quienes denuncian que los agentes pudieron haber estado involucrados en el hecho. Y también a anunciarles que el Tribunal Federal de Santa Cruz condenó a 3 años de prisión en suspenso al excomandante naval Claudio Villamide por el hundimiento del submarino Ara San Juan, ocurrido en 2017, en el que murieron sus 44 tripulantes. 3 años de prisión en suspenso para Claudio Villamide. Fue encontrado culpable de negligencia e incumplimiento de los deberes de funcionario público. Los otros 3 jefes navales fueron absueltos. Así que esas son las últimas noticias que les comparto hoy desde el aire de Onda Corta. Amigues, en la ciudad de Buenos Aires hace 5.7 grados centígrados, creció 1 grado y un poquito más la temperatura desde las 8 de la mañana. La sensación térmica es de 4.1 grados centígrados y la humedad del 91%. El día de hoy va a estar parcialmente nublado y la máxima será de 14 grados. La mínima ya la pasamos de 4. Así que quédense en el aire de FM La Tribu para seguir escuchando Buen Día Fin del Mundo y también Esto y lo Otro. Gracias Manu Palacios por el laburo de hoy en la operación técnica. Gracias Maylen Benítez en la producción y coordinación de aire. Han tenido mucho que ver Sole Vázquez con la musicalización y Jime Mokesh en el reporte del tránsito. Ahora sí, me comienzo a despedir escuchando como siempre una canción más, en este caso a Fémina haciendo Perlas, y les deseo que tengan un gran lunes. Che, trátense bonito. Chau.

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Atención, Bogotá informa. Los servicios secretos de la Policía Metropolitana de Santa Fe de Bogotá investigan.

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0: La revolución necesita pan. Que se ocupen otros de lanzar circulares con prosa brillante. Que se pongan todos los galones que puedan soportar sus hombros. Que otros finalmente hagan peroratas acerca de las libertades políticas. Nuestra tarea específica consistirá en obrar de tal manera que desde los primeros días de la revolución y mientras ésta dure, no haya un solo hombre en el territorio insurrecto a quien le falte el pan, ni una sola mujer que se vea obligada a hacer cola ante una panadería para recoger el pedazo de pan desalvado que le quieran arrojar de limosna, ni un solo niño a quien le falte lo necesario para su débil constitución.
1: Buen día, compañeras, compañeros, compañeres, una vez más, arrancando y comenzando con La Conquista del Pan. Como siempre, vamos a estar aproximadamente 2 horas dándole difusión a los distintos materiales que nos fueron enviando y, como siempre, también a los que les proponemos desde el programa. Les recordamos que estamos saliendo en Radio La Conquista del Pan, así que para escucharnos tienen que ir al blog, que es la dirección radiolaconquistadelpan.blogspot.com. Ahí van a encontrar 5 reproductores, porque como software libre, bueno, a veces puede ser que hay mantenimiento, saturaciones, entonces, bueno, siempre para que haya alguna opción para escucharnos, hay 5 reproductores. Y también está la posibilidad para que puedan escuchar no solo el programa, sino también la radio a través de Radio Garden, que les permite ver en qué parte del mundo del globo estamos emitiendo. Dicho esto, como siempre arrancamos con un tema musical el programa. En este caso nos acompañaba Fernando Rossini y Simón Marciali, que nos dejaban Milonga del Desocupado. También, como en cada encuentro, al comienzo mencionamos a los medios amigos y compañeros y con quienes, bueno, compartimos ideas, proyectos, bueno, y un montón de cosas más. Estamos en contacto toda la semana prácticamente. Saludamos a Les Compas de Noticias de Abajo, Noticiero Libertario de los Medios Libres, señal de Facebook en la región mexicana. Un abrazo para Les Compas. FM Diversidad 100.5 en Villa Escolar Formosa. Ahí está el compañero Ariel Cóceres, a quien le mandamos un abrazo también y para adelante con todo lo que está haciendo. Timbó TV Más, señal de Facebook en la región uruguaya. Ahí está Carlos. Y también saludamos a la Red Uruguaya de Medios Alternativos, que nos hizo un espacio para que desde este lado también estamos aportando algunos contenidos, algunas ideas, nos hacen participar en algunas transmisiones también, así que un abrazo para todos desde quienes integran la Red Uruguaya de Medios Alternativos. Los siguientes espacios, amigos, compas, que nos retransmiten en la semana, los mencionamos a partir de ahora. Arrancamos con La Bulla, comunicación alternativa desde el barrio Rawson en San Luis, que los días lunes a las 12 horas retransmite el programa La Conquista del Pan, la antena FM 100.5, y si no, la dirección electrónica es labulla, con B alta o B larga, .org. Reitero, labulla.org, 100.5, la antena, barrio Rawson, San Luis. Un abrazo y el agradecimiento a Les Compas por darnos este espacio. Los jueves a las 9 horas de la región argentina nos encontramos en Radio Topo 101.8 FM de Zaragoza. Quienes estén por acá, obviamente, la dirección es radiotopo.org. Acá tienen que fijarse porque puede ser que sean las 8 o las 9, depende de la diferencia horaria, pero bueno, hora más hora menos, ahí estamos apareciendo. Y le agradecemos a Les Compas allá en España, en Zaragoza, y por allá calculamos que serán o la 1 de la tarde o las 2 de la tarde. Depende la diferencia horaria, que hay que fijarse bien a ver cuál es el uso que están manejando en este momento. Le agradecemos como siempre el espacio por la retransmisión. Los días martes a las 17 horas nos encontramos en Radio Alegría Libertaria, alegrialibertaria.org. Un abrazo para Javier, para Ainhoa, y bueno, una pronta recuperación. Sabemos, creo, el compañero está yendo por buen camino, lleva tiempo, paciencia, así que para adelante y pronto para estar de vuelta bien y hacer con todo la Radio Alegría libertaria junto a la compañera Ainhoa. Los días martes y jueves a las 11 horas nos encontramos en De Orugas y Mariposas, radio web artesanal, entrando a la página casandras.org. Casandras con K, la última A se suplanta por una X, y ahí está la compañera Carmen, que nos está acompañando con la retransmisión desde prácticamente el comienzo del programa, hace ya más de 10 años, así que un abrazo y el agradecimiento de siempre a la compañía por tanto tiempo de estar compartiendo nuestro programa. Los días lunes a las 14 horas nos encontramos en Radionauta FM 106.3 de La Plata, del Centro Cultural Olga Vázquez, radionauta.com.ar. Un abrazo para el compañero Neuwen y todo el colectivo de quienes integran la Radionauta FM 106.3, y también para las organizaciones y espacios que funcionan dentro del Centro Cultural Olga Vázquez. Así que cuenten con nosotros para lo que podamos ayudar y apoyar. Los días sábados a las 21 horas llegamos a la zona sur de la región argentina, al barrio El Frutillar, en Bariloche o Furilovche. Y ahí, les compas de Radio Autónoma Piuqué nos están esperando con el termo y un mate para compartir nuestro programa Radio Piuqué 94.1, la dirección radiopiuqué.org.ar. Piuqué se escribe con K, así que un agradecimiento a toda la organización ecologista Piuqué y a todo el colectivo de la radio por hacernos partícipe con nuestro programa en su espacio de difusión y de comunicación alternativa. Nos quedamos, como siempre decimos, aprovechamos la naturaleza, nos desconectamos un poco de la toxicidad de la gran ciudad y vamos a Villa Los Coihues, también en Bariloche o Furiloche. Ahí está Fabián para también darnos un espacio y compartir la conquista del pan a través de FM Los Coihues 105.5, jueves 23 horas, dijimos. La dirección es base.reddeenfoques.com.ar/FM Los Coihues. Coihues se escribe, como siempre decimos, con H entre la I y la U. También la última retransmisión que tenemos es la de la radio La Conquista del Pan, los domingos a las 15 horas. Y como mencionamos siempre, por la mañana del día domingo ya estamos compartiendo la grabación que la subimos a las distintas redes, que nos permite hacerlo sin mayores complicaciones. Así después la compartimos y ustedes, bueno, pueden escuchar cuando quieran o cuando no sepan qué hacer el programa, y si pescan la retransmisión mejor. Así ayudamos también y aprovechamos a difundir los contenidos y las programaciones de todos los medios de comunicación alternativos que son importantes para estos tiempos, y principalmente también nos damos una mano de los compas que retransmiten la conquista del pan. Dicho esto, como siempre el comentario del comienzo no va a ser demasiado original. Sigue en la región argentina gobernando un gobierno ultraliberal, fascista, prodictadura, nefasto y cada día más. Así que se imagina que todas las cosas que pueden salir de estas mentes, de estos cerebros, de estas cabezas, son para perjudicar a los trabajadores, a los distintos colectivos, movimientos sociales, a los pueblos indígenas. Vienen con sus ideas a favorecer las extracciones de capitales, a que se lleven los recursos. Bueno, todas estas son las políticas que día a día y mes a mes y así sucesivamente viene renovando este gobierno nefasto que tenemos que soportar en la región argentina. Pero lo que siempre nos interesa decir, más allá de todo esto, es que el problema es el sistema. Y aunque parezca un disco rayado, y bueno, primero que desde la postura que estamos haciendo la lectura es contra el Estado, el capital, la burocracia sindical y la patronal, ¿no? Porque más allá de que el discurso de este gobierno es que vino a terminar con el Estado y con la casta, lo que hicieron es potenciar la casta y a través de las distintas estructuras y herramientas que le permite el sistema y el Estado, obviamente. Por eso que cuando quieren llevar adelante sus políticas tienen el aparato represivo, que es una de las tantas fuerzas que cuentan desde el Estado. Para que pasen sus políticas y no tengan mayores inconvenientes, cuentan con la justicia, que es otro de los poderes que tiene el Estado. Para que salgan todos estos negociados y queden supuestamente con el apoyo, tiene las cámaras legislativas, entonces tiene los senadores y los diputados. Si esto fuera poco, tiene una red de determinados gobernadores y políticos que son serviles a las decisiones que necesita el gobierno, vengan del partido que vengan, porque acá no importa de dónde sea que hayan aparecido en esos lugares, si son de la fuerza obviamente gobernante, cuentan ya con el apoyo, y si no, de las otras fuerzas también cuentan con el apoyo. Y así sucesivamente en los distintos espacios macros, en las provincias, en los espacios municipales, y en fin. Y bueno, como decimos siempre, mientras que la oposición mayoritaria está peleando a saber cómo organizan para poder tener una chance de llegar al poder y hacer usufructuar de los beneficios del poder y del Estado, porque hoy por hoy hay otra fuerza ocupando, bueno, y otro gran sector de luchadores y de espacios combativos que, bueno, también están entrampados en la cuestión electoral y, bueno, tienen sus peleas que a veces les aleja bastante y les emparenta con otros sectores a los que supuestamente se dicen con los que se dice combatir y enfrentar y todo esto. Pero lo que vamos es el sistema y toda la maquinaria que permite esto tan nefasto que estamos hoy por hoy soportando, porque cada 2 o cada 4 años, bueno, se mete que hay que ir, hay que decidir con un papelito que es un voto, hay que elegir personas que esas personas después van a tomar decisiones para mejorarle la vida a otras personas y para organizar la sociedad a través de las distintas estructuras del poder. Entonces hay que ir, votar a alguien, y esa persona va a hacer algo por la persona que lo votó, se supone, ¿no? Haciendo una lectura muy rápida y sencilla. Pero ¿qué pasa? Por lo general, las personas son llevadas a votar primero por cuestiones de las que ustedes imaginen, culturales, históricas, de miedos, de pensar que con eso se puede aportar algo para que sea mucho mejor la vida, o por temores, o por también a través de las grandes campañas que se realizan por los distintos medios de comunicación y periodistas alcahuetes que haya en determinado momento. Hace unos años no existía lo que era toda la explosión de las redes y todas esas cloacas de los tuiteros y todas los youtubers y todas esas cosas, y todos los mecanismos de comunicación que se utilizan hoy, pero bueno, en aquel momento eran unos, hoy son otros, y sea cuál fue el momento histórico en el que se van dando estos hechos electorales, se aprovechan de los medios que hay a disposición, sumado obviamente a los periodistas alcahuete, a todas las cuestiones estas que decimos siempre, ¿no? Entonces, todo eso hace que la gente sea impulsada y que lo único que pueda haber como cambio, como posibilidad, como para lo que sea. Y en este caso también van los medios, aunque sean de oposición, porque también fogonean, pero siempre hay que canalizarlo todo dentro del sistema, ¿no? Obviamente, este gobierno es terrible, este gobierno es lamentable, este gobierno no puede ser lo que está haciendo, tal político de tal lugar es nefasta las acciones que está llevando adelante, pero como son empresas, y más allá que puedan tener un discurso más o menos progre o piola o amigo, reciben la publicidad de ese gobierno, de esa institución, y la pasan. Entonces, digamos, criticamos a un gobierno porque son excesivamente represivos y atacan a las personas que tienen menos recursos, que están en la vía pública, que están tratando de generarse un mango, pero como empresa tomamos la publicidad de ese municipio o de esa gobernación o lo que sea, y la pasamos en la publicidad que nos genera los recursos y que ingresan a los bolsillos de los capitalistas que son dueños de esos canales, más allá del discurso que tengan. Entonces la rosca es esa, ¿no? Criticamos, llenamos de bronca y de temperatura, frenamos hasta ahí porque tenemos que ir y seguir viviendo dentro del sistema, y a pesar de que critiquemos a determinadas estructuras de poder, también agarramos y le reproducimos a través de la publicidad lo que hacen en la gestión. Entonces es toda una gran rosca, ¿no? Criticamos, pero vivimos de eso y así sucesivamente. Y bueno, y lo que decíamos del sistema, se elige a gente para que tome decisiones que supuestamente nos van a, de alguna manera, o a quienes votan, de alguna manera piensa que le van a solucionar algo. Pero ¿qué pasa? Están votando a gente que no tiene los mismos intereses, que no tiene las mismas necesidades, que por lo general ya tienen una cadena armada de negociados y un montón de situaciones resueltas en la vida, porque por lo general o vienen de sectores empresariales o están ligados a sectores empresarios o fueron partes del poder y hicieron ahí sus grandes capitales. Y así, entonces todas esas personas que se supone que son las que van a representar a las otras personas son puestas por muchas veces gente que no tiene nada que ver. En esto también juega, bueno, están las pertenencias obviamente ideológicas, que las puede haber, no, obviamente siempre hay un núcleo. Y después está todo lo que baja para los distintos sectores que van deambulando de un lado para el otro, como les decíamos, a través de los grandes medios. Entonces, si la rosca sigue siendo siempre la misma, por eso decimos que el problema es el sistema. Mientras que nosotros decimos en general, pero mientras que la gente que tiene y que piensa que a partir del voto se puede llegar a cambiar algo, siga dejándole en manos de su futuro a personas que tienen un pasar económico muy distinto, muy diferente, que lo que hacen es llegar para favorecer los negociados y los intereses de sus amigos, que son CEOs de empresas o CEOs de multinacionales, o venir a favorecer a los grandes capitales, venir para seguir cumpliendo con las políticas de los organismos multilaterales de crédito, o venir a aliarse con las potencias imperiales o con las potencias que atacan otros pueblos como el sionismo, y venir a convertirse en un estado más, como se podría decir, el estado 51 de la gran potencia del norte. Bueno, mientras que se sigan dirigiendo todas esas personas, más allá de todos los discursos que bajen a través de sus de los medios y de sus comunicadores, nada va a cambiar. Por eso que primero decimos que tenemos que empezar por empezar a generar nosotros ese cambio. Tenemos que empezar a ver que todo lo que viene de los medios y de las grandes cosas tiene sus intereses atrás. Y el día que podamos romper un poco con eso, en poco, mucho, en mayor o en menor escala, las cosas por ahí empiecen a cambiar. Nada va a ser de un día para el otro, obviamente. No hay que ir ni a los excesos ni al puritanismo, pero simplemente como hay un cartel ahí de una de estas tantas publicaciones que se ven por las redes, no quiero que pienses como yo, dice. Quiero que pienses, con que eso pase, alcanza. Y como último comentario, o sea, uno puede mostrar un montón de cosas. La realidad es la que tendría que ayudar a organizar todas estas cosas. Si una persona, como decíamos, vota a alguien para que le solucione o para que le arregle o sus cuestiones personales, esa persona provoca hambre, miseria, dolor, medidas que llevan a la muerte a determinadas personas, le quita derecho a otras personas, saquean los recursos que les corresponde a determinadas personas a través de la corrupción instaurada desde el poder y se les vuelve a dar el apoyo. Está complicada la cosa. Pero bueno, más o menos así es como se desarrolla la realidad desde hace muchísimos años, no es de ahora, pero bueno, van cambiando los muñecos. Y bueno, hoy está este conglomerado de energúmenos ultraliberales, fascistas y pro dictadura. Vamos a escuchar un poco de música para luego venir con más en la conquista del PAN. Vamos a escuchar al grupo Santo en Bomba, un grupo de por acá de la zona sur que nos deja el tema Ningún Pibe Nace Chorro, y enseguida continuamos y abrimos con todos los audios del programa La Conquista del PAN.

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0: Continuamos en la conquista del pan. 11-32-66-96-79, característica 00549. Nuestro correo electrónico es laconquistadelpan1936@gmail.com. La característica, como siempre, la damos para que los compas que están fuera de la región argentina puedan agendar bien el número. Estamos y estar bien en contacto con nosotros a través del WhatsApp o el celular o el móvil o como ustedes quieran, porque por ahí es donde recibimos los materiales, los audios y la mayoría de las cosas que difundimos en el programa. También lo hacemos por el correo electrónico, cada quien utiliza el medio que le quede más cómodo para el envío. Si es audio, como decimos siempre, como quien le cuenta algo a alguien, nos cuentan a nosotros qué es lo que está pasando, nosotros lo descargamos, lo pasamos. Hay que alguna campaña, alguna actividad, lo mismo. Si el audio ya está armado, porque bueno, se armó en otro lado, nos envían el audio con algún flyer si es necesario. Esto lo pueden hacer por el correo, por el celular, por el móvil, a través de WhatsApp. También si leen, si cosas propias o cosas de autores que les gusta, si hacen música, de estilos que fueren, porque ya saben que nosotros no nos casamos con ninguna género en particular, nos gusta de todo un poco y así es la idea. No tenemos barreras tampoco en ese sentido para compartir en el programa, así que todos los materiales que ustedes quieran que nosotros leemos, difusión, emprendimiento, campaña solidaria, la lucha del tipo que fueren, la tienen que enviar a través de nuestro celular, nuestro móvil, que es 11-32-66-96-79, característica 00549, o a través de nuestro correo electrónico, que es laconquistadelpan1936@gmail.com. Abrimos los audios, los contenidos que tenemos preparado para el programa de hoy, con los materiales que nos acerca la compañera Ana, que como siempre decimos hace coberturas y anda de gira tomando reporter para los medios de comunicación alternativa. Y bueno, anda los miércoles con los jubilados en el Congreso, los jueves se va a la Plaza de Mayo a ver qué pasa en la ronda. Bueno, de todo esto toma registros, testimonios y los comparte para que nosotros le demos la difusión. Así que arrancamos con los audios en La Conquista del Pan.
1: La reforma laboral, compañeros que se defienden su vida de un homicida como el caso de Cecilia Morales. Estamos luchando por la aparición con vida de Lichita. Falta de justicia contra las mujeres. Todos los sistemas atacan a las mujeres. Estamos luchando por la libertad de
2: señalar y usarlas. Acá están nuestros compañeros.
1: Por compartir el gobierno.
2: Robar a los jubilados es un crimen social.

0: consigna tiene muchísimos años, que fue creada por los compañeros anarquistas, que fueron realmente los primeros de crear insurgentes. Jubilados Insurgentes fue su agrupación madre. Y acá están. Así que bueno, buenísimo encontrarnos todos. Acá están Chúcaro, Marcelo. Un gustazo. Compañeras de los jueves, acá están también, y es un orgullo que estén entre nosotros. Cada vez más gente se nos está uniendo, y eso es lo fundamental, tratar de encontrar cada vez más personas para la causa, ¿no? Para la causa justa. Bueno, acá estamos otra vez con todos los jubilados, como siempre, tratando de visibilizar la lucha de las jubiladas y los jubilados, porque en realidad lo que debemos destacar es que se está produciendo un verdadero misticidio con los jubilados, porque ese es el sentido. ¿Qué significa el misticidio? Significa realmente la muerte de las personas adultas mayores. Por eso estamos acá, como todos los días miércoles, desde las 2 de la tarde arranca esta movida, porque en realidad es algo muy injusto, y por suerte las personas nos están apoyando. Basta de misticidios, basta, basta de matar a los jubilados, sea de hambre o sea por la falta de medicación. Que nadie nos ponga límite a nuestras vidas. Eso es fundamental.
1: Aumento de emergencia. Basta de indigencia. Aumento de emergencia.
2: Posiblemente muy prontito, Elia manda un fuerte abrazo a todos. Le llegó el regalito. Se le acercó a la casa esa merienda que compartió con compañeros de la ronda. Así que agradece infinitamente y va a venir personalmente a abrazar a uno por uno por el gesto que han tenido y todo el amor que le están brindando. Así que, Elia, te esperamos prontito.
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2: El tema de los juicios, ¿no? En general estamos tratando de pasar una agenda, pequeña agenda, de algunos de los juicios que se están llevando adelante. Y con Carlos Loza acá, estamos viendo los nuevos casos. Pero bueno, les comento así muy rápido, porque ahora ya entramos en la feria judicial de julio, y esta feria, que va a comenzar el 20, ya está llevando todos los juicios que se han realizado en estas semanas al mes de agosto. Así que ayer, que fue la audiencia por los asesinatos de la calle Corro, que bueno, siguen las testimoniales de los conscriptos. Este juicio va a pasar ahora por Zoom, porque se logró finalmente, después de tantos pedidos, que algunos de los juicios sean mixtos, o sea, esta posibilidad, modalidad de concurrir a la sala, estar presente, ver a los imputados, estar con los jueces, que es muy importante para las familias y las víctimas que estamos ahí pidiendo justicia. Algunos de los juicios, la mayoría, son por Zoom. Y este Zoom que vemos, que gracias a la retaguardia podemos ver por el canal, ¿no?, de la retaguardia, es bastante dificultoso, porque se corta, la conexión es mala, las imágenes son malas, lo dicen los testigos, vuelven a repetir. O sea, esta modalidad de justicia por Zoom realmente es bastante deficitaria. Así que seguimos insistiendo para que sean presenciales. El juicio ahora que decía, el de la calle Corro, va a pasar también al 5 de agosto. El de la CNU La Plata, que es mixto presencial y en La Plata, se va a transmitir el 3 de agosto. Tenemos la sentencia ya la sentencia definitiva, ¿no? Después de casi un año de la ESMA 9, ESMA 9, el tramo 9 de la sentencia, que va a ser también en agosto. Y a ver si me falta alguno más que había comentado con Camila, ¿no? ¿Ya? Y queríamos comentar también el de los palotinos, que finalmente se va a abrir esta causa.
4: Es muy importante que en la Ciudad de La Plata se está desarrollando el juicio CNU 2, donde hay tres imputados, Tony Jesús, Pipi Pomares y el Indio Castillo. Uno de los compañeros que asesinaron estas bandas fascistas parapoliciales del gobierno peronista en el 75 en La Plata, CNU AAA, es Pátulo Rabeto. Era el menor de una familia de 9 hijos que fue secuestrado de su casa y colgado en un puente en Correa. ¿Por qué tiene su importancia? Porque uno de los testigos pudo determinar que aparte de esta gente que había estado en la casa y otros más, pudo identificar a uno de ellos, que durante 50 años nunca fue llamado a declarar. En este momento el juez lo manda a declarar, lo llama a declarar, hace la indagatoria y está con prisión domiciliaria, porque se determina que es uno de los parapoliciales que ingresaron a la casa de Rabé y secuestraron a Patullo. Me refiero a Pieczowski, eran dos hermanos grandes alemanes que aparecían permanentemente en las patotas de estas bandas. Así que después de 50 años, donde ejerció su profesión sin ningún tipo de problemas, hoy tiene domiciliaria y se va a bregar para que esa domiciliaria se transforme en causa en una cárcel común, efectiva y perpetua.
5: Bien, ahí pasaba la primera tanda de los audios que dan comienzo al programa La Conquista del Pan, como siempre, de la denuncia de todas las luchas y todos los otros las otras que van a venir en los materiales que vamos a ir compartiendo. Bueno, los distintos sectores que se suman a la protesta de los miércoles, espacios que van acercando, también a dar su solidaridad, su apoyo, lo que tiene que ver con las rondas. Lo del audio del jueves era un poco, había otros materiales que no pudimos meter porque tenían como había dos voces, entonces no se iba a entender mucho, así que extraímos lo que estaba un poco más claro y que se podía arreglar, porque si no se iban a superponer. Pero bueno, más o menos la idea es siempre darle difusión a todos los materiales que nos van llegando, y bueno, resaltar nuevamente el trabajo que realiza el medio La Retaguardia, que está con el tema de los juicios de lesa humanidad, a los represores, a los fascistas y a los colaboradores, obviamente. Así que bueno, esta es la parte que nos corresponde a nosotros desde los espacios de comunicación alternativa, que así nos consideramos desde siempre, con nuestra impronta, con nuestra idea, con nuestros aportes, con nuestra forma de pensar, pero bueno, estamos dentro de ese gran espacio que es la comunicación alternativa, obviamente alejada aún más de cualquier cuestión de sostén económico, porque esto es un proyecto autofinanciado, autogestivo, sin fines de lucro, donde el aporte lo realizan los compas en la medida de sus posibilidades, y no hay nadie que nos indique qué es lo que tenemos que hacer, decir, o lo que nos tenemos que cuidar o no hacer, o mejor dicho, evitar para no generar alguna molestia en algún sector. Libertad total, el aporte de los compas y autogestión para realizar lo que estamos llevando adelante. Escuchamos un poco de música, en este caso también le agradecemos a la compañera Claudia, que colabora siempre con materiales o con algunas voces para lo que tiene que ver con el programa. En este caso nos acercó un tema del dúo Arapotí, que en guaraní significa tiempo de la flor, pero bueno, mejor se van a presentar igual con un tema para también dar difusión a los cantantes, a los cantores, a las cantantes, a las cantoras de los distintos lugares del interior, que tienen un mensaje que reivindica un poco ese sentir que los hace parte de un pueblo que muchas veces es utilizado por los gobernantes, pero es ninguneado a la hora de sus derechos. Así que escuchamos a la Poti Dúo y enseguida regresamos a la conquista del PAN.
6: Buenas tardes, somos Arapoti Dúo, Mauro Leyes, guitarra de ocho cuerdas, Agustina Monzón en la voz. Arapoti quiere decir el tiempo de la flor en lengua guaraní, y vamos a recomendar este libro titulado Guarania, de Paula Gómez Codina.

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2: Continuamos en la conquista del PAN, 11-32-66-96-79, característica 00549, nuestro correo electrónico, laconquistadelpan1936@gmail.com. Nos estamos escuchando por radio laconquistadelpan.blogspot.com o si no a través de Radio Garden. Continuando con los materiales y con todos los audios que nos fueron enviando para compartir y para difundir en el programa, el pasado 9 de julio en la región argentina se festeja, se celebra, se toma como referencia un hecho histórico que habla de lo que fue la declaración de la independencia en 1816, 9 de julio. Valoraciones al margen. Desde hace muchos años, muchos gobiernos, y la realidad indica todo lo contrario. Ya desde hace mucho tiempo este día es o se festeja o se toma en cuenta por una cuestión de calendario, de costumbre, porque se hace siempre, porque bueno, es una modalidad tenerlo en cuenta esta fecha, pero los hechos y en este caso la realidad vienen demostrando todo lo contrario. La independencia, que alguna vez si puede haber existido, la vamos a volver a tener o la tendremos el día que tengamos una vida humana, una sociedad, mejor dicho, humana, libre y solidaria, y donde nadie decida por nosotros lo que corresponde y lo que tiene que ver con nuestra vida. Ahí vamos a tener realmente la independencia. Hasta ese entonces seguirá siendo una fecha de un calendario, seguirá siendo un evento escolar, seguirá siendo algo que hay que hacer cada vez que llega el 9 de julio. Pero bueno, comentario al margen, esta fecha también a veces se toma, como muchas otras, para generar espacios, convocatorias y bueno, discusiones, charlas, para intercambiar los distintos sectores en lucha, más allá de todas las cuestiones formales que vienen del Estado y todas las otras estructuras, que para recordar un hecho histórico, porque lo indica el calendario o así fue siempre. Bueno, muchos otros espacios lo tienen aprovechando que hay una disponibilidad de tiempo y por ahí para buscarle un simbolismo distinto. Estos espacios de conversación y también de reivindicación y de sostenimiento de luchas que se vienen llevando adelante. Compartimos también audios que tienen que ver con esta jornada. Primero, una participación de los jubilados, jubilades insurgentes en el local sindical donde se juntan los trabajadores del Estado en Lomas de Zamora, en ATE, en Lomas de Zamora. Y después, un conflicto que hay que darle difusión para que no caiga en el olvido, que es el conflicto y la lucha que viene allá llevando adelante FATE y todas las familias que día a día tienen que enfrentar no solo todas las políticas nefastas del gobierno, sino todos los ataques de los empresarios, que más allá de lo que puedan o no decir por los medios, poco le interese lo que le pase a los trabajadores. Así que escuchamos estos audios en este nuevo segmento de La Conquista del PAN.
3: Y que ataque, entonces, nosotros lo sentimos como jubilados también, porque tuvimos que opositor frente al Congreso desde Norma Plan. O sea, la lucha ya la conocemos que viene desde hace mucho. Pero queremos identificar bien al enemigo porque estos grandes poderes que se infiltran en la cabeza de la gente por los grandes medios hegemónicos, por todos lados se condicionan porque se despiden y el compañero no quiere pelear a veces por salario y se arregla con un puesto precarizado, despiden y se vuelven a tomar precarizados. Entonces nosotros vemos que este es un círculo vicioso donde no pueden comprar los mismos compañeros que producen lo que producen. O sea, estas empresas están en la trampa de su propio sistema infernal, digamos, antinatural en contra de la humanidad. Y solamente los trabajadores tenemos la llave maestra para revertir eso. Porque nadie va a tomar esa posta. Solo los trabajadores y sobre todo los ocupados. Esto es una lucha muy dura. Nosotros podemos tirar juntas, podemos empujar, pero tienen que ponerlo los trabajadores que están activos en sus hombros y tomar la lucha de todos. Entonces, esta cruzada que es por la humanidad, digamos, por la vida, por la defensa de los derechos de todos, lo tenemos que dar juntos. Y todas las ideas son buenas, nos tenemos que poner a pensar cómo la damos, porque no contamos, como dijeron antes, ni con la CGT, ni con la CTA, o sea, los grandes dirigentes de siempre, los que podían haber protestado y no protestado, nos dejan el gran vacío de cómo arrancamos. Entonces la tenemos que dar solos, autoconvocarnos, hacer esto en todos lados, organizarnos por fuera de los organismos tradicionales y no tener ninguna expectativa electoral, porque sabemos que por más buenas leyes que consigamos, duermen en los cajones del Congreso y nadie las aplica. Entonces la tenemos que hacer aplicar de frente. Así que nuestra lucha tiene que ser directa, con medidas directas, hechas por nosotros mismos, sin condicionamientos, sin creer en nadie y tomar en nuestras manos nuestro propio destino. Muchas gracias.
4: Acá de los trabajadores y la familia de Patria en Lucha participando del festival que organizó acá el SUTNA, así que bueno, nada, que vengan todos los vecinos, todo el barrio y todos los que apoyan nuestra lucha a pasar una buena tarde y comer algo rico y seguir apoyando la lucha de Patria hasta que gane.
5: Estamos acá con la parrilla de lucha para la familia, la campe para la caravana del 14 a La Plata, con el SUTNA.
6: Bueno, buenas tardes para todos. El Mancha de Volkswagen, acá estoy con mi compañero El Colo de acá de Fate, que vienen resistiendo la lucha. Estamos acá en el festival. Invitamos a todos que se acerquen, que vengan. Así colaboran con el fondo de lucha de la familia de Fate en Lucha también.
7: Vamos todavía, Fate no se cierra.
8: Hola, los invitamos a todos los vecinos que se acerquen acá. Tenemos tacitas, tenemos cuadernitos, folletitos, hamburguesas, choripanes, todo para el fondo de lucha, el alias es Fate en Lucha, es para la permanencia y para los tratamientos médicos. Así que bueno, los esperamos a todos. Vengan, acá los compas están haciendo.
9: Hola, ¿qué tal? Buenas tardes, soy Carlos Ruiz, militante del PTS, el delegado de la UON de la sección de San Miguel. Estoy dando mi apoyo con los compañeros de acá a la lucha de los trabajadores de FATE, que hace 5 meses que están en una lucha. Además están encauzados por Madame Quintanilla, que es el hombre más rico del país. Venimos a darle toda la fuerza a los trabajadores de FATE y que triunfen en su lucha.
10: Pues que le todo te trago hasta aquí.

0: Esta siempre así, no puedes elegir.
1: Claro que no.
0: Claro que no siempre ves, resulta bien.
2: Compañeros y compañeras, en el marco de que estamos en un lockout patronal en FATE, en el marco de que estamos en una amenaza de desalojo pendiente sobre la cabeza de los trabajadores y nuestras familias, hoy la patronal de FATE volvió a montar una provocación, metió 6 camiones para sacar cubiertas, para sacar materia prima. Denunciamos esto también en la situación que estamos con 24 compañeros imputados. El martes que viene hay una audiencia en el Ministerio de Trabajo, que hoy fue notificada el sindicato SUNNA. Denunciamos toda esta situación como una provocación y alertamos a todas las organizaciones, alertamos a todos los trabajadores para que se acerquen a la fábrica FATE, y hacemos un llamado fuerte y hacemos una petición y hacemos una exigencia al gobierno provincial para que tome cartas en el asunto y para que voten el proyecto de ley de expropiación temporaria.
3: Desde las familias vamos a seguir estando acá como desde el primer día. No nos vamos a ir y pedimos la solidaridad y el apoyo de todos.

0: y Pate no se cierra.
1: Bien, de esta manera compartíamos estos nuevos segmentos de audio. Ahí, como decíamos, la jornada de lucha que fueron parte de los jubilados insurgentes en Ate Lomas de Zamora, junto a otros sectores de la comunidad, organismos sociales, trabajadores, sectores políticos también participaron. Y el segundo audio, ahí la que estaba hablando era la compañía Zulema, de los jubilados insurgentes. Y la segunda tanda es lo que era la convocatoria para este festival que se realizó en FATE el 9 de julio, como les decía, donde escuchábamos a los trabajadores, a las familias, a quienes estaban convocando para la jornada, también a los trabajadores que denunciaban el vaciamiento que está llevando sistemáticamente de distintas maneras el empresario. Y también ahí escuchamos un fragmento de uno de los tantos músicos que se acercaron a compartir su arte y solidaridad con los trabajadores y las trabajadoras y sus familias, que bueno, que era Gaspar Venegas, uno de los integrantes de los fundamentalistas del aire acondicionado, la banda que acompañaba al Indio, y que bueno, siguen, además de su trazado como grupo, bueno, también sumándose a, de manera así particulares, a las campañas y a las actividades solidarias de los distintos sectores o trabajadores en lucha. Continuamos con La Conquista del Pan. Ahora vamos a escuchar al grupo Irrinzi, un grupo que nos gusta, que cuando lo descubrimos de la región uruguaya. Y bueno, y estamos siempre ahí pendientes a ver cuáles son los materiales y las cosas que puedan ir elaborando, sacando. Ya tenemos el disco, obviamente, completo, que lo fuimos difundiendo durante la Conquista del Pan y cada tanto le toca. Bueno, ahora tenemos un tema, una versión acústica de un tema, ¿qué es lo que está pasando? Esperemos que les guste, que lo apoyen, que se sumen ahí también a apoyar a todos los músicos y quienes participan de La Conquista del Pan. Así que escuchamos a Irrinzi desde la región uruguaya, que nos deja qué es lo que está pasando, y ya continuamos con más en La Conquista del Pan.

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3: 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Continuamos en la conquista del pan. 11-32-66-96-79. Característica 00549. Nuestro correo electrónico es laconquistadelpan1936@gmail.com. Nos estamos escuchando por radio laconquistadelpan.blogspot.com, en alguna de las retransmisiones también, y bueno, a través de Radio Garden, para que puedan ver también desde dónde estamos transmitiendo. Le mandamos un saludo al compañero Histerio Magón, que nos manda un mensaje desde Brasil, así que un abrazo, compa, por estar sumado nuevamente a la programación de la red de la Conquista del Pan. No le dijimos al principio, pero bueno, cerca de las 11 o por ahí, o después de las 11, pédense una vuelta por el Facebook, porque a veces, si no hay ningún tipo de inconveniente, ningún problema, también hacemos una transmisión en vivo. Hasta ahora venimos bien, no queremos decir nada, así que bueno, los sábados, si quieren, también es otra opción para estar en contacto, no sé tanto si para escuchar, pero bueno, porque creo mejor lo de la radio o del blog. Pero bueno, también quienes quieran lo pueden hacer por ahí, y además nos pueden dejar algún mensaje. En este segmento del programa es que compartimos uno de los tantos libros de la colección Utopía Libertaria, de los libros de Anarres, libros fundamentales que venimos difundiendo desde que comenzamos con el programa. Hacemos las vueltas y las pasadas que sean necesarias, se va rotando, hay compas que se van incorporando y hay títulos nuevos que van saliendo, así que desde que empezamos estamos dándole difusión a algún que otro ejemplar de la colección. Nos parece realmente valioso el aporte de compas de Anarres con esta colección Utopía Libertaria, que son los aportes, lo que fueron dejando y lo que van pensando, compas, desde el tiempo que ustedes se imaginen hasta la actualidad. Así que, bueno, agradecemos al compañero Juan Carlos, que nos envía algún material, alguna cosa que él crea conveniente, además del link de cada libro, para, bueno, para tenerlo a mano por si alguien lo pide. Sino, como siempre decimos, bueno, se pueden meter en la página y está toda la colección. Lo importante, sabemos que la situación está jodida, que está difícil, bueno, los libros tienen un costo, materiales, cosas que hay que cubrir, trabajo y todo eso, así que quienes puedan, y también, bueno, es una fuente que se sostiene, es una fuente de laburo también, así que bueno, todo esto hay que cubrirlo, y quienes puedan, obviamente, que le van a agradecerles, compas, y quienes no, en el mismo lugar donde hacen la compra a través de internet, se pueden descargar el PDF del libro de manera gratuita y completa. O sea, es el libro tal cual, ustedes lo compran si pueden, lo pueden también descargar para tener, para leer en algún dispositivo electrónico. Y lo bueno es que esto se puede incluso hacerle llegar a compas que no tienen acceso seguido a la tecnología, o no tienen acceso a internet directamente. Así que eso es importante también para tener en cuenta el gestor de compas, que al fin y al cabo a lo que se apunta es que las ideas se desparramen y que nadie se quede sin la posibilidad de leer. En este caso, y como parte de toda esta jornada que se está viviendo, de las acciones que se están llevando adelante, los conversatorios, la lucha, los encuentros, para recordar lo que fue la gesta de la Revolución Social de 1936 en España, bueno, justamente el compañero Juan Carlos de Libros de Anarres nos dijo, bueno, ¿por qué no difundir los que tienen que ver con el contenido de estas actividades que nosotros venimos difundiendo? Entonces, hoy vamos a compartir Durruti en el laberinto, el libro. Quien le va a poner la voz y comentarnos de qué se trata es la compañera Mercedes, así que la escuchamos.
4: Durruti en el laberinto. En este libro, el autor recompone los últimos meses de la vida de Durruti y desmonta el mito para devolver al individuo su identidad anarquista y revolucionaria. Durruti fue a Madrid porque lo convencieron de que una buena actuación allí le proporcionaría las armas que hacían falta en Aragón. Fue una misión suicida. Su muerte sirvió para que la CNT se decantara por la militarización de las milicias y pusiera en su boca palabras que incitaban a renunciar a la revolución y a los principios libertarios en pro de la guerra. Miquel Amorós afirma que la versión de la bala perdida es tan falsa como la del disparo occidental de su naranjero. A Durruti lo mataron de cerca, por la espalda. Quizás fue un grupo de milicianos que huía de la batalla. Que haya sido o no algo provocado no se puede probar. Como consecuencia, la guerra de clases fue enterrada. Los enemigos dejaron de ser los burgueses, los curas y los militares para ser los invasores extranjeros. La verborrea mistificadora de los dirigentes convertiría al héroe proletario en un caudillo nacional, un mito de la raza y un militarista xenófobo. Ahí fue cuando lo mataron por segunda vez. Invitamos a leerlo, disfrutarlo y difundirlo. Salud y revolución social.
3: Bueno, ahí compartíamos y con las puntualizaciones necesarias del caso y con las que acordamos de la compañía Mercedes, este nuevo libro de la colección Utopía Libertaria de los libros de Anarres. Así que bueno, como siempre, agradecemos al compañero Juan Carlos, al del libro de Anarres, a la Biblioteca Popular José Ingeniero, a la editorial Madre Selva y también a todos los espacios que vamos a mencionar ahora, porque como les decían los espacios compañeros de ideas, se organizaron para poder hacer una gran jornada recordatoria de lo que fue la gesta del 36, de la Revolución Social. Y dice, hace 90 años, con una reacción inédita, la clase obrera española frenó al fascismo y simultáneamente puso en marcha un mundo nuevo. En campos, ciudades y fábricas, Hitler y Mussolini apoyaron a Franco en su guerra fratricida. El proletariado internacional, entre ellos anarquistas de todo el mundo, acudió a España a defender las conquistas del pueblo. Los espacios y las agrupaciones anarquistas de Buenos Aires invitamos a las actividades conmemorativas, las que son las que vamos a mencionar ahora. Ayer ya se desarrolló una en la Biblioteca Popular José Ingeniero, que lo organizó la organización, para la redundancia, Resistencia Anarquista. La próxima actividad es el día 16 de julio en La Caldera, a las 18:30 horas. El 18 de julio en la FLA y el Centro de Documentación Libertaria Jacobo Prince, a las 14 horas. El 18 de julio a las 18 horas lo va a estar organizando la FLA IFA. Así que también a las 18 horas, ese día pueden ir a una primera y pueden ir a la otra. El 19 de julio la Biblioteca Incendiaria va a estar realizando una actividad a las 14 horas. El 25 a las 18 horas en Casa La Gomera también va a haber una actividad. La Fora va a estar realizando algo particular también el 26 de julio a las 16 horas. El 1 de agosto en Casa del Pueblo también va a haber una actividad. Y también los compas de Madre Selva y la Acción Socialista Libertaria van a estar el 15 de agosto llevando adelante una acción callejera para también recordar esta fecha. Y se suma el CEDINCI el 17 y el 18 de septiembre con dos jornadas también para divulgar lo que fue la gesta revolucionaria del 36. Cualquier cosa que quieran saber, el lugar de estos espacios en donde se van a estar desarrollando las distintas actividades que fuimos mencionando, no tienen más que comunicarse. Nosotros logramos pedirle a los compas que nos pasen la dirección de los espacios para facilitar todo esto. Así que también, además de la difusión que vamos a venir realizando cada encuentro, cada del programa hasta que termine la última actividad, también tenemos la dirección de los espacios para que no tengan que andar buscándolo. Si lo conocen mucho mejor, y si no, no tienen más que comunicarse para que nosotros le podamos acercar ese dato y bueno, y facilitar así la llegada y la participación en las distintas actividades. Así que todos los encuentros de la Conquista del PAN, además de lo que podamos hacer por el Instagram o por el Facebook, vamos a ir dándole difusión a los distintos flyers que nos vayan llegando para promocionar las actividades de los compañeros. Vamos a escuchar ahora un tema musical para luego venir con otras cosas que tenemos para compartir. Escuchamos al grupo Copetín al Paso, que nos va a dejar el tema No Nací Para Ser Policía, y ya regresamos con más en La Conquista del PAN.

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1: Continuamos en la conquista del PAN, 11-32-66-96-79, característica 00549. Nuestro correo electrónico es laconquistadelpan1936@gmail.com. También acá acaba de llegar un mensaje que dice: te juntamos dos videos por si pueden dar difusión en la radio en el marco de la actividad del próximo sábado en nuestro local de la FLA. También te juntamos unas gacetillas. Bueno, así que a los compas de la FLA le agradezco mucho que me hayan mandado el material. Vamos a descargar el audio para pasarlo el próximo programa, y también vamos a hacer el comentario con los flyers. Y obviamente ya saben, como todas las organizaciones y los espacios que estuvimos mencionando, que tienen el micrófono abierto a disposición para lo que haya que difundir, como decimos la cartelera general. Bueno, también vamos a estar difundiendo lo que cada organización compañera nos vaya enviando. También nos enviaron dos libros que también vamos a descargar para difundir bien el próximo sábado, cuando puntualicemos la actividad que va a estar llevando adelante. Así que le agradecemos a los compas de la FLA. Está todo recibido, así que después descargamos para poder compartir. Continuando con los materiales y lo que tenemos previsto para el programa de la conquista del PAN, vamos ahora a darle difusión a uno de los tantos audios estos que tenemos del programa Hechos, Historias y Anécdotas, Espacio Ácrata, que nos gusta mucho traer de la radio de la conquista del PAN, porque bueno, lo consideramos como los segmentos esenciales o el segmento o parte del soporte del contenido importante que tiene la radio, sumado a todos los programas y todos los espacios de compañía que también se generan. Pero bueno, esto tiene que ver con el aporte de las luchas, historias y un montón de reflejos de la memoria ácrata y de las luchas sociales y populares. Así que, y de los compañeros que también hicieron sus aportes. Así que hoy nos va a visitar algo que tiene que ver con la compañera Emma. Hacemos la presentación, lo compartimos y ya regresamos.
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31: Bienvenidos. En este análisis vamos a sumergirnos en anarquismo, lo que realmente significa, que es sin duda uno de los ensayos más influyentes de Emma Goldman. La idea es ver cómo Goldman deconstruye esa percepción tan extendida del anarquismo como simple caos para presentarlo como lo que es, una filosofía muy rigurosa que propone un nuevo orden social, uno basado en la libertad del individuo. Y esta es, precisamente, la pregunta que vertebra todo el ensayo. Nos pone frente a una dicotomía fundamental. O vemos el anarquismo como desorden, o lo entendemos como una filosofía que busca un nuevo tipo de orden social. Vamos a explorar su respuesta, que ya adelanto, sostiene que el anarquismo no es la ausencia de orden, sino más bien la búsqueda de un orden sin una autoridad impuesta desde arriba.
32: Para analizar bien su argumentación, hemos dividido este análisis en 5 partes. Primero, vamos a desmontar las objeciones más típicas. Luego, examinaremos su crítica a esas instituciones que ella llama los pilares de la esclavitud. Después veremos su visión de una sociedad libre. Analizaremos su método, la acción directa, y para terminar discutiremos qué tan vigente es su pensamiento hoy en día.
2: Venga, pues, empezamos con la primera parte. Goldman, muy inteligentemente, arranca su ensayo yendo directo al grano, a las dos críticas principales que siempre se le han hecho al anarquismo. Su estrategia es clara, refutarlas desde el minuto uno para poder tener una discusión filosófica seria.
32: Lo más interesante aquí es la vuelta que le da Goldman. A la crítica de que no es práctico, ella responde que, a menudo, lo práctico es solo una excusa para mantener las cosas como están, para no cambiar nada. Y frente a la acusación de violencia, ella argumenta que la verdadera violencia es la del sistema, la de la ignorancia, la de las estructuras de poder. Desde su punto de vista, el anarquismo lo que busca es destruir esos crecimientos parasitarios para que pueda surgir un orden social verdaderamente sano. Y para reforzar su argumento, Goldman cita a Oscar Wilde. La idea es potentísima. Un plan que se limita a ser práctico dentro de lo que ya existe es, por definición, un plan conformista. Tanto para Goldman como para Wilde, el valor de una idea política no está en su practicidad inmediata, sino en su fuerza vital, en su capacidad para imaginar y construir algo nuevo, por muy utópico que parezca al principio. Pasamos ahora al corazón de su diagnóstico social y político. Goldman identifica tres grandes instituciones que, para ella, son los pilares que sostienen la opresión del individuo. El primer pilar, la religión. A ver, Goldman sigue aquí una tradición crítica que viene ya desde la Ilustración. La ve como la fuerza principal que domina la mente. Su crítica se enfoca en esa inversión de valores. Dios lo es todo, la persona no es nada. Esta renuncia al propio juicio, argumenta ella, es lo que nos prepara para aceptar después cualquier otra forma de autoridad. El segundo pilar, y esto es fundamental en su crítica, es la propiedad. Ojo, es muy importante hacer una distinción aquí. Goldman no critica que alguien tenga sus propias cosas, sus posesiones. Lo que critica es la propiedad privada de los medios de producción. Un sistema que, según ella, monopoliza los recursos que todos necesitamos para vivir. Sostiene que este sistema nos niega el derecho a satisfacer nuestras necesidades y nos obliga a un sacrificio constante.
2: Goldman hace suya esa famosa frase de Proudhon: «La propiedad es un robo». El centro de su análisis es que este robo está protegido por la ley, se comete sin ningún riesgo. Desde esta óptica, la propiedad privada de los medios de producción no es más que la acumulación legal del trabajo de otros, lo que genera una pobreza artificial que, además, choca con la enorme capacidad productiva que tiene la humanidad.
32: Para que esta crítica no se quede en pura teoría, Goldman la ancla en la realidad de su época. 50.000. Ese era el número de trabajadores que morían cada año en la industria de Estados Unidos. Es una cifra, es una cifra brutal, que deja al descubierto el coste humano del sistema. Demuestra que la acumulación de riqueza se estaba construyendo, literalmente, sobre las vidas de la clase trabajadora. Este proceso es básicamente lo que en sociología se conoce como alienación. La producción centralizada no solo le quita al trabajador el fruto de su trabajo, sino que también lo despoja de su iniciativa, de su creatividad, y lo convierte en una pieza más de la maquinaria. El trabajo que podría ser una fuente de realización personal se transforma en lo que Goldman describe como una existencia gris y asquerosa, una vida vacía de propósito. Y con esto llegamos al tercer pilar, el Estado. Si la religión domina la mente y la propiedad domina el cuerpo, el Estado, para Goldman, es el que domina nuestra conducta. A través de la ley y del monopolio de la violencia, el Estado nos impone cómo debemos comportarnos y, lo más importante, actúa como el gran protector de los otros dos pilares, defendiendo la propiedad y, muy a menudo, la moral establecida. Pero claro, el pensamiento de Goldman no es solo una crítica destructiva. Después de diagnosticar estos pilares de la esclavitud, ella nos presenta una visión constructiva, la posibilidad de un orden social basado en la armonía, en el equilibrio entre el individuo y la colectividad. Esta analogía biológica es, es fantástica para entender su propuesta. Contrasta totalmente con pensadores como Hobbes, que veían un conflicto inevitable entre el individuo y la sociedad. Para Goldman no hay conflicto, hay simbiosis. El individuo es el corazón, pero necesita a la sociedad, los pulmones, para recibir el oxígeno que le da vida. No hay antagonismo, sino una interdependencia total. Por tanto, el objetivo final es una emancipación completa, en todos los frentes. Un proyecto que busca liberar al ser humano de estas tres formas de dominio para construir un orden social diferente. Un orden cuyo principio no sea la autoridad, sino la asociación voluntaria entre personas y la cooperación económica, asegurando que todo el mundo tenga acceso a los medios para una vida digna. Muy bien, la visión está clara, pero ¿cómo se supone que llegamos a esa transformación social? Para Goldman, los medios tienen que ser coherentes con los fines. Y por eso, su método es la acción directa. Antes de explicar qué es la acción directa, Goldman deja muy claro por qué rechaza la política parlamentaria. Dice que la historia de los parlamentos es, en realidad, la historia de los fracasos de la clase trabajadora. Desde su punto de vista, el Estado no es un árbitro neutral. Es una máquina diseñada para proteger los intereses de los poderosos. Y cualquier intento de cambio real desde dentro está condenado a fracasar. Y esta es su definición. La acción directa es, sencillamente, la intervención consciente de las personas en sus propias vidas. Implica, por un lado, resistirse a las leyes y restricciones que nos imponen, y por otro, y esto es clave, construir nuevas formas de organizarnos social y económicamente desde la base, sin esperar a que lo hagan los políticos por nosotros. Y Goldman insiste en que esto no es solo una teoría bonita. Argumenta que la acción directa ha sido el verdadero motor del progreso a lo largo de la historia. Pone como ejemplos la desobediencia de los revolucionarios americanos, la lucha abolicionista de John Brown y, sobre todo, el movimiento sindical, que consiguió sus derechos no a través del voto, sino a través de la huelga y la organización autónoma. Ya para ir terminando, llegamos a la conclusión de su ensayo. Para Goldman, el anarquismo no es un plan utópico para un futuro lejano, es una filosofía viva, una fuerza que está transformando las cosas aquí y ahora. Esta frase resume perfectamente su visión dinámica. El anarquismo no es un sistema cerrado, sino una gran fermentación del pensamiento, como ella dice, que se manifiesta en todos los ámbitos de la vida que luchan contra la autoridad impuesta, desde el arte de vanguardia,

0: Simo para empezar a debatir sobre todo esto.
1: Ahí compartíamos estos audios que, bueno, que nos gusta traer, pues son necesarios, importantes, y son también la columna de todo este proyecto que arrancó hace ya más de 10 años, que fue el primer programa, que sumaba la lucha de los trabajadores, también difundir lo que tiene que ver con los ideales sácratas, los distintos movimientos y acciones que llevan las compas en las distintas regiones, y bueno, el contenido importante y necesario para quienes se quieran ir acercando a leer alguno de los materiales, de los tantos que he elaborado, y como siempre decimos, de lo importante de todo esto es poder llevar a la práctica en los espacios que habitamos todas estas ideas, ¿no? Eso es lo más importante. Así bueno, aprovechamos a saludar nuevamente a los compañeros ahí de la Federación Libertad de Argentina, que están de la IFA ahí, de la calle Finoquito Antioris, que el próximo, como mencionamos ahí en la cartelera, el próximo sábado van a estar desarrollando una actividad a las 18 horas. Nos enviaron el material que estábamos mencionando, así que están escuchando el programa. Bueno, aprovechamos a los compas a mandarles saludos y a los compas y a todos quienes escuchan o no también. Nuestro abrazo, nuestro agradecimiento por todas las acciones que se estén llevando adelante. Vamos ahora a escuchar un nuevo tema para después venir con el bloque de las guitarras libertarias que tenemos para compartir en el programa de hoy. Así no se nos hace muy larga toda esta cuestión. El grupo es La CRA de Juan, que nos dejan el tema Luchadores, y luego continuamos en La Conquista del PAN.

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1: Continuamos en la conquista del pan. 11-32-66-96-79, característica 00549, nuestro móvil, nuestro celular, para que por WhatsApp nos lleguen los mensajes y los materiales. La conquista del pan, 1936@gmail.com, el correo. Radio La Conquista del Pan, blogspot.com, y si no, a través de Radio Garden. Compartimos ahora este segmento que tiene que ver con el material que nos envían los compas de Radio

de radio, no, de las guitarras libertarias, este material que vamos a estar difundiendo en la medida de las posibilidades que siempre puedan hacerles compas, que tiene que ver con la lucha anticarcelaria en las distintas regiones del mundo. Bueno, nuestro aporte es darle difusión a todas estas actividades y campañas que venimos apoyando y compartiendo desde también desde el comienzo del programa en La Conquista del PAN. Así que guitarras y voces con de la agitación anticarcelaria, la serie radiofónica, como dicen los compas. Vamos a ver hoy con qué nos encontramos para esta última parte en La Conquista del PAN.

0: Vallada.
1: Agradecer a Contra Babilón por otorgar este espacio de difusión radial, donde compartiremos relatos y músicas que surgen de vínculos y colaboraciones antiautoritarias durante la realización de Guitarras Libertarias a partir del año 2022 en diferentes ciudades de la región chilena y desde el 2023 en diversos puntos de México y Abdayala, Argentina, Chile, Uruguay, Paraguay, Perú, Ecuador y Colombia, buscando mantener una gira más o menos constante de agitación internacionalista contra la cárcel. Guitarras Libertarias es una iniciativa internacionalista de agitación anticarcelaria y antiautoritaria que surgió en Santiago de Chile. No es un movimiento musical formal, sino una red de colectividades e individualidades que utilizan la contracultura como herramienta de difusión y solidaridad. Su objetivo es visibilizar la situación de personas prisioneras de la guerra social antisocial y la lucha contra el sistema carcelario y punitivo. Opera desde la horizontalidad, vinculando diferentes territorios y colectivos sin jerarquías centralizadas, para solidarizarse y acompañar a quienes luchan contra la hegemonía del poder.
2: En tiempos de violencia.
1: Ahora presentamos Guitarras y Voces de la Agitación Anticarcelaria. Hoy, Monte, Asunción, Paraguay.
3: Hola, buenas. Gracias por la invitación a este programa de Guitarras y Voces de la Agitación Anticarcelaria. Mi nombre es Tere, también me conocen como Monte. Monte es el nombre que elegí para mi proyecto de musical como cantautora. Que llegué a participar en Guitarras Libertarias y tuve un gustazo de compartir también con gente tan increíble y tan buena onda en esos encuentros, ¿verdad? Súper importantes para mantener esta red de complicidades anarquistas por todo el mundo. Es muy importante para mí esta invitación también a que se escuche de nuevo un poco de esto, de estas canciones que había sacado. Actualmente no ando tocando mucho con este proyecto, pero de alguna otra manera siempre estoy activando. Como tengo también otro grupo de ruido que se llama Las Peores, también estoy tocando el bajo en otra banda de Power Violence que se llama Murdoch, y estamos también activando acá en Asunción en un espacio colectivo de colectivo anarcopunk. Justamente tuvimos una reunión hace poco y salieron temas muy interesantes sobre también la posición, ¿verdad?, que tomamos así como proyectos, y que es muy importante como en decir claramente también las cosas, ¿verdad? En este colectivo nosotros llamamos Crudo, estoy un poco afónica. Es un espacio súper acogedor y de hecho realizamos acá también en una edición de Guitarras Libertarias. También participé en Perú, en otra edición. Y me gustaría seguir participando y aportando en lo que pueda también desde esta parte del mundo. En este espacio también hacemos grabaciones, serigrafía, talleres, así, diversos talleres de fanzine, de bordado, de serigrafía también justamente, de o sea, más que nada como estamos generando también encuentros como para dialogar y llegar a acuerdos que comunes, ¿verdad?, que nos interpelan a todos y que nos mantiene también en resistencia frente a todo este sistema insostenible ya que estamos viviendo y frente a toda esta hiperconectividad también que nos ataca y que nos también nos aísla un poco, ¿verdad? Ahora quería presentarles un temita que saqué hace 2 años atrás, en 2024. Saqué un álbum que se llama Delirio y Desmonte. Y dentro de ese álbum está esta canción que se llama Surgir del Caos. Y habla un poco de ese caos también interior que a veces nos cuesta como controlar, ¿verdad?, y manejarnos, salir un poco también de esa tristeza a veces que nos sofoca y nos deprime también fuertemente, ¿verdad? Ese caos a veces también al mismo tiempo nos da un poco de nos da la fuerza para salir de ese mismo lugar, o sea, de ese mismo espacio. Y nosotros, como seres humanos también, ¿verdad?, necesitamos un poco de estar firmes, ¿verdad?, y conscientes individualmente, como para encarar también todo el la sociedad podrida y en el que nos tocó vivir, que también es una forma de caos, ¿verdad?, tipo en la ciudad, la desorganización, la corrupción, las injusticias, o sea, es, no sé, un yaboray, nosotros, es una palabra en guaraní que significa como una mezcla de muchas cosas, que a veces nos hunde un poco, ¿verdad? Y no sé, como que yo encontré un poco en la con la guitarra y la voz en una forma también de liberarme un poco de todos esos sentimientos o rabia también que a veces nos cuesta mucho expresar o como decir directamente hacia a las personas, ¿verdad?, que amamos, porque tampoco queremos destruir los vínculos, ¿verdad? Tipo, y más que nada así, los vínculos que entre nosotros, ¿verdad?, entre los afines. Muchas gracias a los oyentes, al programa, a la radiodifusión. Viva la radiodifusión por siempre. Viva la autogestión, viva la resistencia. Vivan las luchas. Agradecer también a Guitarras Libertarias nuevamente y a las agitaciones contra todas las jaulas. Estoy contenta de participar en estas ediciones. Me pueden encontrar en Instagram como Montere111. Para seguir confabulando actividades e ideas y acciones, ¿verdad?, que es lo más importante. Me pueden seguir ahí y de repente también invitarles a pasar por el espacio y conocer también un poco acá de esta realidad que nos toca vivir acá como ciudadanos de Asunción. Les quería presentar un último tema que se llama Monte Espeso, Maquinaria Pesada. Es un tema que fue inspirado en un viaje que hice al Chaco paraguayo, que sería la parte occidental, ¿verdad?, de geográficamente acá de Paraguay. Ahí en el Chaco hay una comunidad, existen varias comunidades originarias. En la que yo visité es el pueblo Ayoreo, y tuve el agrado de compartir, de charlar, de ayudar también de cierta manera a esa comunidad que me llegó al corazón totalmente. Hice un muy buen amigo que se llama Mateo. Él es un audiovisualista. Había hecho un documental, o sea, tiene un documental que también llegamos a proyectar acá en crudo, que se llama UGI. En español es renacimiento o rebrote en realidad, ¿vale? En ese documental había una imagen muy fuerte que era justamente de unas máquinas tipo tractores, así las excavadoras, arrasando sin ningún tipo de conciencia todo un bosque. Fue captado por Mateo, y en ese documental inclusive se puede ver así muchos maltratos, mucha corrupción. O sea, Mateo lo que hizo en ese documental es, más que nada, es un documental de denuncia contra este sistema, ¿verdad? Y si quieren podemos también hacer así una muestra, ¿verdad?, de eso. Y nada, así como fue muy chocante, ¿verdad?, ver esa una máquina destruir totalmente un bosque que tardó siglos, ¿verdad?, en ser lo que es. Y ese tema justamente habla de la deforestación, que no para tampoco acá. De hecho, el Chaco es una de las zonas más deforestadas actualmente. Y están en riesgo el pueblo Ayoreo ahora mismo. Está en riesgo de explotación, en riesgo de genocidio del Estado. Está en riesgo de ser olvidado. Y eso, estamos, o sea, la mayoría de las canciones, la verdad, del álbum de Lili Desmonte, hablan justamente todas de estas problemáticas y de todas estas realidades crudas y perjudiciales, ¿verdad?, para toda la humanidad. Y no solo humanidad, toda la flora, toda la fauna, toda la tierra, ¿verdad? Tipo, el extractivismo está siendo muy fuerte y nos está sacando prácticamente todo. Y bueno, esa canción habla un poco de eso. Monte Espeso, Maquinaria Pesada.
0: En memoria de Samuel y dedicado a la comunidad Ayoreo de Betogué y Campo Loro del Chaco paraguayo.

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0: Agradezco nuevamente por el espacio, a los oyentes, a toda la organización. Gracias también por la difusión y el apoyo constante, ¿verdad? Y internacionalista. Muchos saludos, mucha fuerza y muchos abrazos.
1: Muchas fuerzas y todo el cariño y el Nehuén para esas individualidades que con esfuerzo, coraje y decisión continúan planteando iniciativa y propuestas para el encuentro, la reflexión y el disfrute entre afinidades y complicidades, empuñando la solidaridad ácrata antagonista como una de nuestras más bellas armas. En esta oportunidad, la cita es en el territorio controlado y devastado y saqueado por el Estado de México. Sin mucho más por agregar, sean bienvenidas huestes marginales, corazones indomables y alegres perniciosas guitarras libertarias. México 2026.
2: En estos tiempos de imperante violencia nos queda organización y autodefensa. El cuidado, la seguridad la conformamos todas nosotras, cómplices. Es importante visualizar y tener en cuenta que en la calle la lucha por la liberación tiene diversas aristas y reivindicaciones. No podemos generalizar la colectividad, sino más bien hablar de colectividades, porque homogeneizar las formas de accionar sería un error y asimismo una imposición terrible. Entender esto puede ayudarnos a ir un paso adelante, no esperar ser entendidas, entendidos o respaldados y respaldadas por otras colectividades de lucha, porque las ideas se vuelven dogma, fragmentan. Quizás lo mejor sea construir vínculos horizontales con nuestros más afines, tomarse el momento de crear autonomía en espacios para el encuentro, reflexión, planeación, estrategia, para cuando se venga la algidez del momento de accionar sin depender enteramente de quien quiera sumarse a nuestra convocatoria. Recuerda que la acción directa no es el fin, sino el medio. Actuar conforme la rabia, pero saber canalizarla, con la sangre caliente, pero con la cabeza fría, porque tampoco podemos comparar nuestras armas caseras con el armamento del aparato represor. Nos queda más que buscar maneras. El apoyo debe ser mutuo entre nosotras, nosotros, aunque la desgracia esté por encima. Este es un llamado de agitación, un ejercicio de memoria y cohesión, de cuestión y proposición ante el agüite y la desesperanza. Seguimos autogestivas, seguimos autogestivos, seguimos resistiendo, seguimos ocupando, seguimos y seguiremos, porque qué placer si no ser esa piedra en el zapato de los que ostentan el poder y se creen la autoridad. Para todas nosotras, aguante. Vengan al encuentro que hay mucho que platicar. Nos acompañan guitarras libertarias, las parias argüenderas, biblioteca libertaria social, taller de vicias, lo tú misma, mismo, misme, la conquista del pan. No fachos, no machos.
3: Hoy nos acompañó Monte desde Asunción, Paraguay. Seguimos agitando desde las señales cómplices y solidarias. Recordar las próximas fechas de la gira internacionalista contra todas las jaulas 2016. 17 de julio, Biblioteca La Social Multiplan en el Estado de México. 18 de julio en Guadalajara. 25 de julio, Ocupaché, Ciudad de México. Esto fue el octavo episodio de Guitarras y Voces de la Agitación Anticarcelaria. Les invitamos a agitar desde sus territorios contra las prisiones y a comunicarse con nosotros a través del Instagram @guitarraslibertarias. Agradecemos la audiencia y nos despedimos hasta la próxima. Muerte al Estado y que viva la anarquía.
4: De esta manera compartíamos el bloque de guitarras libertarias, estas guitarras, estas voces de la agitación anticarcelaria a nivel así de las regiones, como iban mencionando los compas. Ya nos encontraremos el próximo sábado con un nuevo segmento, un nuevo capítulo, un nuevo compa o compa, compi, como le quieran decir, que estará dando su aporte para esta lucha. De esta manera llegamos al final del programa de hoy, así que vamos a compartir y a mencionar quienes nos acompañamos y quienes nos retransmiten a lo largo de la semana. Saludamos a Noticias de Abajo, Noticiero Libertario de los Medios Libres, Señal de Facebook en la región mexicana. FM Diversidad 100.5 en Villa Escolar Formosa. Timbó TV Más, Señal de Facebook en la región uruguaya. Retransmisiones lunes a las 12 horas, La Bulla Comunicación Alternativa desde el barrio Rawson de San Luis, FM 100.5, labulla.org. Jueves 9 horas, Radio Topo 101.8 FM de Zaragoza, radiotopo.org. Martes 17 horas, Radio Alegría Libertaria, también en la región española, alegrialibertaria.org. Martes y jueves 11 horas desde el sur en la región argentina, de Orugas y Mariposas, Radio Web Artesanal, entrando a la página casandras.org. Lunes 14 horas desde La Plata, Radio Nauta FM 106.3, radionauta.com.ar. 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Y los domingos la retransmisión de la radio La Conquista del Pan a las 15 horas. Y el domingo, como mencionamos por la mañana, ya empezamos a distribuir el programa que está subido a todas las redes en donde se pueda subir y tengamos acceso. De esta manera nos vamos, como siempre, diciendo viva la lucha de los trabajadores, las trabajadoras, les trabajadores, los colectivos, los movimientos sociales, salud y libertad, que vivan todas las luchas y que viva la anarquía. En vivo nos encontramos en 7 días. Salud.
5: Por hoy llegamos al final de La Conquista del Pan. Les recordamos que pueden participar enviándonos opiniones y lo que quieran que le demos difusión por medio de un mensaje de audio por WhatsApp al celular 11-3266-9679 con la característica 00549. Estos materiales los recibimos hasta la hora 20 de Argentina los días viernes y después lo traemos para compartir con las compañeras y los compañeros. Hasta nuestro próximo encuentro. Salud y libertad.

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tardes, le damos la bienvenida a Territorialidades, el programa radial de la Asamblea Parabachasca. Transmitiendo en vivo a través de la 92.9 Radio Tortuga, a través de la web diariotortuga.com y mediante el Instagram de la Asamblea Parabachasca. También estamos saliendo en vivo a través de las diferentes radios compañeras que toman la transmisión y la llevan a sus territorios, como son FM La Tribu de la Ciudad Autónoma de Buenos Aires, La Che Comunitaria de Junín de los Andes, Radio Autónoma Piuqué desde Bariloche, Radio Panamericana y Radio Roja desde el Valle de Punilla, La Local Parabachasca desde Anizacate, Radio Revés desde la Facultad de Ciencias de la Comunicación de la Universidad Nacional de Córdoba, FM La Chispa desde el Centro Oftalmológico Che Guevara, Radio Nauta, la Radio Comunitaria de La Plata, Radio Sin Dueño desde Tupungato, provincia de Mendoza, y en vivo estamos saliendo a través de Radio Comunitaria La Encendida desde Chilecito.

0: Damos inicio a un nuevo programa de Territorialidades. ¿Cómo estás, Alejandra Noemí Prisset?
1: ¿Cómo estás, Diego Aranda?
0: Bien, ¿vos?
1: ¿Por qué me estabas culpando a mí? Si fuiste vos el que te tocó este programa cortar y pegar y armar.
0: O sea, si acá está deschavando usted no, que no haces nada, digamos.
1: No, hago, pero este jueves no me tocó. Así que el que...
0: ¿Cuál jueves te toca?
1: El siguiente, que no vamos a estar.
0: Justo.
1: ¿Cómo estás?
0: Bien, muy bien.
1: ¿Querés que te diga el pronóstico que es hoy el tema para mí y mis pies?
0: A ver. No toque el micrófono.
1: Sí. 6 grados la máxima, 2 la mínima y en este momento 5 grados. Y hay un 70% de humedad. Ajá. Está fresco, ¿no?
0: Está
1: mañana fresco. Viernes, 7 grados. El domingo va a estar un poquito más lindo, 13 la máxima. Y la semana que viene un poquito más. Ya que nos vamos a estar la semana que viene, digo, por ejemplo, martes y miércoles 23 grados. Por lo menos ahora dice 23.
0: Bueno, lindo. Sé. Cuando no vamos a trabajar ese... Va a estar lindo el tiempo.
1: Sí, va a estar lindo.
0: Bueno, ahí estaba. Quien está en los controles, puesta al aire y musicalización, Mateo Ortiz. Hola, Mateo. ¿Cómo estás? Estamos dando inicio al programa número 137 de Territorialidades. Me quedé pensando. Bueno, venimos bien, ¿no? Recordamos que ya la próxima semana nos vamos a tomar un jueves de descanso.
1: Un jueves de descanso.
0: Vos otro jueves de descanso, digamos.
1: Yo nunca me tomo los jueves de descanso, discúlpame.
0: Sí, sí. Hubo varios que no has venido acá.
1: No, llego más tarde porque salgo de trabajar, porque soy una asalariada, una docente que necesita recargarse horas para poder vivir. Sí, pero la semana que viene nos vamos a tomar una semanita.
0: Una semana, por lo menos, ¿no?
1: Sí.
0: Para descansar.
1: Sí.
0: Tenemos vías de comunicación para que la audiencia se comience a contactar. Como siempre, no tenemos consigna ni premio, pero tenemos vías de comunicación. 3541-306349 es el teléfono de Territorialidades para que puedan escribir, mandar mensajes y demás. Ya escribió Lexi ahí desde Chilecito diciendo que estaba conectando el enlace de streaming de Radio Tortuga con el de Radio Comunitaria La Encendida y estamos saliendo en vivo para todo el Valle de Famatina a través de La Encendida.
1: Bueno, saludos a Exe.
0: En redes sociales nos pueden encontrar tanto en Instagram, Twitter y Facebook. Aparecemos como Asamblea Parabachasca. Bueno, ¿todo bien?
1: Sí. Acá estaba.
0: ¿Cómo te encuentras al final de...?
1: De esta semana.
0: Qué frío que está haciendo, ¿no?
1: Bravo en todo sentido, como, bueno, te piden todo para esta última semana. Hace mucho frío y, bueno, hay que ir como corriendo. Hemos tenido una mitad de año bastante agitada, ¿no?
0: Sí.
1: Por eso se siente también el cansancio. Uno no se da cuenta que en esta vorágine... corre, anda, va, se angustia, lee la realidad y bueno, en fin, llegamos cansados.
0: Sí, tal cual. Bueno, vamos a buscar una presentación para así comenzar a anticipar los temas que tenemos en el programa desde hoy, que son muchos y no vamos a demorar.
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0: comenzamos a presentar, a anticipar los temas que vamos a estar desandando en estas dos horas de programa, Alejandra, como siempre, los primeros jueves de cada mes, y ya está sentada en la mesa de radio, en los estudios de Radio Tortuga, Marina Anabel Guzmán, con su habitual columna de nutrición y soberanía alimentaria. Hoy nos trae: Argentina produce alimentos, pero todos podemos comer bien. Se presentó un informe anual de la situación de soberanía alimentaria en Argentina, conocido como ISAA 2025. ¿Qué significa esto y por qué debería importarnos? Es lo que Marina Anabel nos va a estar desandando en la columna de hoy.
1: Pérdida de poder adquisitivo y salarios planchados. El último informe del Observatorio de Trabajo, Economía y Sociedad de Córdoba advierte que la evolución de los salarios registrados sigue siendo desigual y que la mayoría de los gremios continúan por debajo de los niveles de poder adquisitivo de compra previos al gobierno de Javier Milei. Uh-huh. Por eso vamos a hablar con Pablo Díaz Almada, de Lotes, sobre este tema, ¿no? Sobre lo que estamos viviendo en relación a nuestro poder adquisitivo.
0: Sí, sí, digo, sobre todo, bueno, sectores formales, públicos, ni hablar, pero bueno, también poder pensar qué está pasando con el salario de los el trabajo informal, uh-huh, precarizados y demás, ¿no? Ni hablar en ese sentido. Y justamente también queremos hablar del despojo a los carreros en Córdoba, a pesar de las promesas del gobierno de Pacerini y anteriormente, porque esto viene del gobierno de Ayora también en la municipalidad de la ciudad de Córdoba, continúan sin entregar las motocargas prometidas en el marco del programa de reemplazo de la tracción a sangre, programa que se había firmado allí por el año 2023. Mientras tanto, la condición actual de las familias que integran la cooperativa La Igualdad ha llegado al punto límite, no tienen para comprar comida. Vamos a estar hablando con Quinco Gallardo, trabajador nucleado en la cooperativa de carreros y recicladores La Igualdad, precisamente para que nos puedas contar y también conocer justamente cuál es la realidad de quienes justamente están, ¿no?, en la informalidad y además con la expulsión constante de las políticas públicas.
1: Prevenir el suicidio es una responsabilidad colectiva. ¿Por qué es importante hablar sobre este tema? ¿Cuáles son los espacios de contención frente a situaciones límites? Por ello vamos a hablar con Alberto Fernández, quien pertenece a la organización Hablemos de Suicidio.
0: Y también vamos a hablar de las comunidades sacrificadas para la explotación de uranio en Salta. Pretende reactivar el proyecto Donoto en los Valles Calchaquíes. La Cámara de Senadores de Salta aprobó un proyecto de declaración que insta al gobierno provincial a promover incentivos para que empresas privadas interesadas en avanzar con la explotación de uranio en territorio salteño. Vamos a estar conversando con compañeros de allí, en este caso con Mónica Jiménez, de la Asamblea por el Agua Sana de San Carlos, San Lucas y El Barrial, de aquella zona de los Valles Calchaquí. Así que, bueno, también va a ser importante conocer, digamos, se están dando pretensiones de reactivación de exploración y explotación minera en diferentes provincias, ¿no? Lo hemos hablado de La Rioja, de Catamarca, de Mendoza, ni hablar a partir del RIGI y del Super RIGI también. Así que bueno, allí en Salta también se da esto. Y nos queda la agenda territorial, seguramente con algunas actividades ahí que Alejandra ha preparado para poder compartir y demás. Están presentados los temas, vamos a ir al primer encuentro musical. Vamos a estar escuchando, Alejandra, una versión muy bonita de La Nochera, en este caso por Manu Sija, León Gieco y Nito Mestre.
1: Vamos.

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0: bloque de territorialidades, ahí el spot lo anunciaba, damos inicio a la columna de nutrición y soberanía alimentaria con Marina Anabel Guzmán. Hola Maru, ¿cómo estás?
1: Hola, ¿cómo están?
2: ¿Cómo andas, Maru?
1: ¿Todo bien?
0: Todo bien,
1: acá superando estamos. El frío, pero bien.
2: No sé si lo superamos, pero...
1: Ahí, tratando de sobrellevarlo, sí. Más que superándolo.
0: Sí, exactamente, pero bueno, acá estamos, bien. Ahí presentamos y decimos, bueno, ¿qué estamos comiendo, no?
1: Sí, la idea de hoy es hablar un poco del informe de anual de la soberanía alimentaria. La idea es como estos informes se vienen realizando hace ya varios años. El que vamos a hablar hoy salió en abril del 2026, pero hace un reconto de lo que fue el 24 y 25. Y actualmente se está armando el informe de este año. La función que tiene este informe es poder recabar información, tener como un diagnóstico de la situación de seguridad alimentaria y soberanía alimentaria en el país. Sí. Entonces recaba información de diferentes organismos, de diferentes informes, como para poder hacer un análisis de la situación en general. El informe consta de 5 dimensiones. Una de las dimensiones es el acceso a los bienes y recursos.

0: recursos y la satisfacción de las necesidades básicas. El otro habla sobre los modos de producción. El otro habla sobre la transformación y la comercialización. Otro habla sobre el consumo de alimentos y el derecho a la alimentación saludable. Y el último habla sobre políticas agroalimentarias. Dentro de estos que mencioné, podemos, como así como para hacer un resumito así por muy por arriba, la idea hoy nos vamos a abocar puntualmente a lo que me llama a mí más, que es el consumo alimentario y el derecho a la alimentación saludable. Pero los otros son muy importantes también, porque hablan principalmente de lo que es el acceso a la tierra, hablan del despojo de las tierras, ¿no? Habla de los commodities y que realmente, como decía el título de la columna, Argentina produce muchísimo alimento y siempre tenemos como el recuerdo de los de cuando aprendimos en el secundario de Argentina, el granero del mundo, hablando más o menos de los años 40, 50 en adelante, se empezó a hablar de eso. Pero ya desde ese momento y aún desde esa lógica, cuando se hablaba de granero del mundo, no se tenía en cuenta que era para producción de alimentos, sino era para exportación. Y exportación que terminaba siendo para consumo de animales, en realidad. Sí. Entonces, hay como este tema, ¿no?, que se viene trabajando o pensando cuando uno nombra granero del mundo o Argentina produce mucho alimento, realmente sí produce, pero no alimento.
1: Claro.
0: Entonces hoy vamos a hablar un poco de eso, ¿no? De cómo hay un informe, dentro de este informe se menciona que se produce mucho alimento orgánico, pero el 90% se va afuera.
1: Claro.
0: El 96% de ese alimento orgánico, sin pesticidas, sin agroquímicos,
1: se va afuera
0: del país. Entonces, lo que queda acá en el país, por eso también a veces vemos esto de que es tan costoso, ¿no? Porque queda poco en el país y se redistribuye en esa cantidad. Algo de lo que la idea de este informe también es poder hablar de la equidad y la situación alimentaria y nutricional. Entonces, si hablamos de situación alimentaria y nutricional, ¿cómo estamos hoy? ¿Cómo es el mapa? ¿Cómo es el diagnóstico? ¿Cómo es este espejo que se ve? El 60% de niños, niñas y adolescentes tienen sobrepeso y obesidad, una prevalencia alta de exceso de peso, ¿sí? Hay anemias también, es algo como algo muy, muy marcado. Según edad y momento biológico, entonces ahí incluimos también embarazadas y personas mayores. También se hizo junto con la UNICEF, o sea, se recabó información de UNICEF, con respecto a los ingresos, ¿no? A ver cómo hacer una comparativa de esta prevalencia de sobrepeso y obesidad con respecto a los ingresos familiares. Y obviamente los sectores con menores ingresos tienen una alta probabilidad de mayor cantidad de sobrepeso y obesidad, de malnutrición por exceso, como venimos hablando en otras columnas, ¿no? Esto de el sobrepeso camuflando insuficiencias o deficiencias nutricionales.
1: Claro, porque una malnutrición a veces se piensa que, digamos, esto no es una persona obesa, y en realidad la obesidad como...
0: Tal cual. Y en realidad uno piensa también obesidad, uno dice, bueno, está bien nutrido, pero en realidad no, tiene déficit de vitaminas, tiene déficit de minerales, tiene déficit en sí, o sea, tiene excesos de algunos macronutrientes, pero en realidad tiene esto, ¿no? No está bien nutrida ese cuerpo. Después, pensando más en lo que es el consumo de niños y en lo que es frutas y verduras, dice que el 6% de niños, niñas y adolescentes han consumido frutas y verduras el día anterior, ¿no? Y
1: ¿Cuál es el porcentaje, Mario?
0: El 6%.
1: El 6%.
0: Sí. Y el 16% era como la pregunta era si el día anterior no habían comido ninguna fruta y verdura. Ahí subió al 16%. O sea, en verdura, cero.
1: Claro.
0: Fruta principalmente, cero. La recomendación son de 3 a 5.
1: Claro.
0: Entonces uno dice, 16% no es poco. Pero si nos ponemos a pensar que son de 3 a 5 lo recomendado.
1: Claro.
0: y ya el 16% no consumió ninguna, claro, es alto, claro, ¿no? Es alto el porcentaje.
2: Sí, sí, sí.
0: Entonces, ahí estamos como esto, ¿no? En relación, es alarmante porque decimos que ya hay niños y adolescentes que no consumen ninguna fruta y verdura. Y ahí es donde está la mayor cantidad de lo que son minerales, vitaminas, claro, fitonutrientes, ¿no? Que son muy importantes para el organismo. Pensando también, otro punto, es la lactancia humana. Está como positivo que el 90% de los niños comienzan con la lactancia materna, la lactancia humana, y muchos de ellos en la primera hora de vida, que es como lo más importante, claro, ¿no? Pero lo que se convierte un poco ya en alarma o en para empezar a trabajar o a visibilizar es que el 50% de los niños encuestados, de las mamás y papás encuestados, en menores de 6 meses ya habían consumido alguna bebida azucarada o algún otro alimento que no sea la leche exclusiva. Entonces ahí es donde llama más la atención, ¿no? Esto de decir... El 50% había consumido algo más, aparte de leche humana, cuando lo recomendable es solamente leche humana,
2: claro,
0: ¿no?
2: Claro.
0: Esto es como los puntos como más llamativos y alarmantes, ¿no? Sí. A la hora de pensar lo que está sucediendo. También sumado un poco a lo que hablábamos en las columnas anteriores con la ley de promoción de alimentación saludable, todavía el marketing y lo que es la disponibilidad es mucho más alta de productos ultraprocesados en comparación a la promoción de alimentos frescos, de alimentos saludables, no solo a través de los medios, sino también en los entornos, ¿no? Pensemos una vez más en los lugares donde los niños más se mueven y los adolescentes donde más se mueven. No solo las escuelas, sino los clubes o los gimnasios o los lugares ahí donde en el entorno más próximo a donde ellos puedan estar, ¿no? O sea, se ofrece mucho más ultraprocesados que alimentos frescos, alimentos así como naturales o más...
1: O recién elaborados.
0: O recién elaborados.
1: Caseros.
0: Tal cual.

0: sufrieron hambre, ¿no?
1: Claro.
0: Y eso se amplía a una, o sea, se sube muchísimo el porcentaje cuando vamos a barrios populares,
1: claro,
0: ¿no? Sube a un 90%, lo que es moderada, y un 60% en insuficiencia alimentaria o inseguridad alimentaria severa. Entonces quiere decir que 6 de cada 10 familias han tenido que relegar, que es un poco lo que venimos hablando y lo que venimos visibilizando, ¿no? Esto de que han tenido que dejar de realizar una comida o han tenido que disminuir la cantidad y la calidad de los alimentos en los últimos 12 meses.
1: Sí,
0: o sea,
1: sí,
0: y eso es 2024-25. El panorama, por así decirlo, no ha mejorado.
1: Claro.
0: Entonces, cuando pensamos esto, decimos, bueno, ¿y qué hacemos, no? Estamos ante una crisis frente al acceso físico y monetario de los alimentos, porque no es solo poder decir, bueno, sí están, o sea, las verdulerías, los negocios, los super tienen alimentos. El tema es no solo físico, sino monetario.
1: Claro.
0: O sea, pueden estar, pero no tenemos acceso.
1: ¿Quién los consume?
0: A eso. ¿Quién
1: digamos,
0: los puede
1: ¿qué
0: comprar?
1: Sectores son los que los consumen, totalmente.
0: Exactamente, también.
1: Sí. Y pensaba esto, me quedé con la cifra de los productos agroecológicos que se exportan. Después no sé si lo tenés ahí o para saber y a dónde va, porque justamente acá desde diferentes sectores se promovía la agroecología, pero lo que vos estás planteando es complejo porque significa que no queda.
0: Sí,
1: y encarece los productos.
0: Eso
1: también.
0: Puntualmente se menciona dentro de lo que es el acceso a la tierra.
1: Sí.
0: ¿Qué se hace con lo que se produce ahí dentro de la parte de modo de producción?
1: Uh-huh.
0: Estamos ahí, es como el gran debate, ¿no?
1: Sí.
0: Los modos de producción a grandes escalas.
1: Claro.
0: Y cómo se ha ido relegando, cómo se ha ido viendo el desplazamiento de los pequeños productores.
1: Claro.
0: Entonces, pero también, o sea, ahí viene como la gotita de esperanza, ¿no? La lucecita en medio de tanta oscuridad.
1: Que necesitamos.
0: O sea, venimos como desde los sectores, de diferentes sectores, de diferentes organismos, uniéndose para poder generar espacios de agroecológicos o espacios de compartir semillas y compartir saberes.
1: Sí.
0: La idea de este informe no solo es poder generar una visibilización de la realidad, sino también una de las cosas que cuando veía la presentación, la vi por YouTube, era esto, a veces la calle, a veces decimos, bueno, no sé si lo vamos a ganar en la calle, decían, ¿no?
1: Sí
0: lo podemos ganar en lo cotidiano, ¿no? De decir, bueno, ¿cómo pienso mi alimentación y cómo pensamos comunitariamente nuestra alimentación? Entonces, como el punto que fin, por así decirlo, es volver a la organización popular para pensar, porque eso es lo que distingue a la soberanía alimentaria de la seguridad.
1: Sí.
0: No es solo el acceso al alimento, sino el poder
1: totalmente
0: de decisión de los pueblos de cómo producimos, de cómo distribuimos y de cómo consumimos.
1: Sí.
0: Entonces la idea es eso, es volver a la organización popular, poder volver, que es re complejo, porque volvemos dentro de este informe, también se menciona la doble, hasta triple carga laboral o responsabilidad de quienes hoy se encargan de la producción agroecológica.
1: Sí.
0: Muchos son mujeres, ¿no?
1: Sí.
0: Que tienen ya una responsabilidad, la casa, otra responsabilidad, el trabajo, otra responsabilidad que se suma a esas responsabilidades son el cuidado de los hijos y el cuidado de otros, ¿no? El cuidado de no solo los hijos, sino los comedores y merenderos, lo que es lo social. Y a esto se le suma, dentro de no solo pensar el comedor y merendero, sino sumarle la organización social.
1: Sí.
0: Entonces es como complejo pensar, ¿no?
1: Sí.
0: Pensando una vez más, volvemos a algo tan valioso como el tiempo, como la disponibilidad de momentos de ocio, momentos para uno, porque a todo eso mencioné un montón de carga, muchas horas, y a dónde quedamos una, ¿no?
1: Claro.
0: A dónde queda este territorio, ¿no? Que es pasado por encima.
2: Sí, creo en eso, para unirlo a lo que siempre hemos hablado.

0: vinculado sobre también, bueno, a quiénes pueden acceder, ¿no?, a la producción agroecológica. Pensar en primer lugar esto que vos decías, Marco, que me parece clave, ¿no? No hay transición agroecológica ni acceso a la agroecología sin organización territorial. Esto es clave, digo, esto que más de una vez, bueno, puede el vecino común que la está peleando todos los días, que no llega ni a lo básico para la olla, poder acceder a alimentos agroecológicos. Claramente que no, individualmente es imposible en estos tiempos feroz del capitalismo. Pero sí a través de la organización, no digo, las organizaciones sociales, tenemos esa responsabilidad también, quienes producen directamente alimento, quienes luchamos por la tierra, por el ambiente sano, tenemos esa responsabilidad. Justamente son las organizaciones sociales quienes deben acercar a los sectores populares la posibilidad de que su alimentación sea más saludable. Primero que tengan alimentación, y después que sea saludable, como parte, como que vayan a la par inevitablemente, digo, pero a partir de esa organización. Y es responsabilidad de las organizaciones sociales, claramente, poder unir eso y tener esa perspectiva también como parte de la soberanía, ¿no?
1: Tal cual, porque ahí es donde, o sea, esa es la lo que diferencia a la soberanía de y a la vez te lleva a pensar los modos de producción, te lleva a pensar a cómo hacemos la distribución entre... también te lleva a pensar lo que es la igualdad y la equidad.
2: Claro.
1: Pensar lo que es el género, ¿no? Desde ese punto de vista, sí, ¿no? Una perspectiva de género a la hora de pensar cuerpo-territorio.
2: Tal cual.
1: Entonces, para cerrar esto, ¿no? Poder dejar una vez más la inquietud, la puerta abierta, la mesa disponible, para poder seguir generando no solo espacios, sino lugares de resistencia, porque esa es la idea, ¿no? Ya vimos el panorama, lo vemos en lo cotidiano. La idea es pensar juntos desde la organización social, desde el juntarnos en vecinos y poder pensar, bueno, cómo podemos hacer acceder a, ¿no?
2: Esta otra vía de organización, ¿no?
1: Sí,
2: que es tan fundamental. Y quienes habitan los territorios, una vez más, son...
1: Sí, porque lo que es el derecho alimentario ha venido siendo vulnerado desde que tenemos noción, ¿no? Y las veces que hemos podido sobrellevarlo, o las veces que hemos podido tener esas cuotas de esperanza, han sido desde lo comunitario, ¿no? Pensemos en nuestras crisis argentinas, pensemos, yo puedo partir desde mi edad, desde los 90, 2000, principalmente 2000, en adelante, y cómo las organizaciones sociales, las organizaciones barriales, las asambleas, los espacios organizados han sido los que han podido pensarse, juntarse y empezar a darle una salida a esto, que está tan vulnerado, pensando también en algo que se ha bajado, lo que es la desorganización de los espacios colectivos, o sea, cómo han bajado lo que son los merenderos y los comedores, ¿no? Pero a la vez son los que más han aumentado en este tiempo. A raíz de esto, ¿no? De los cuerpos territorios que ponen el cuerpo para eso, ¿no? Entonces es sumarnos a eso.
0: Mari, muchas gracias por el tema de hoy. Creo que uno de los claves, digamos, en estos tiempos, digo, para no justamente postergarlo, ¿no?
1: Tal
0: sino
1: cual.
0: Que sea parte de justamente del pensar en tiempos de crisis, de ajuste y demás, no solamente comer, sino poder ahí unir la reflexión, por lo menos de los sectores organizados que estamos comiendo, y poder saber cuál es el horizonte en relación a esos alimentos sanos. Bueno, gracias, y nos volvemos a encontrar el próximo mes, que ya vamos a estar entrando en agosto.
1: Bueno, nos vemos.
2: Nos vemos, Maru. Gracias.
0: Pasó a la columna de nutrición y soberanía alimentaria con Marina Anabel Guzmán.

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0: Nuevo bloque de territorialidades sale. Bueno, dentro queremos comenzar a hablar sobre lo que está pasando en relación a la pérdida del poder adquisitivo, los salarios planchados. Hay un informe del Observatorio de Trabajo, Economía y Sociedad de Córdoba, de Lotes, con quien hemos hablado en un par de oportunidades. Uh-huh. Estamos buscando la comunicación para poder conversar. Para poder ver cómo se entiende, el Centro de Almaceneros de Córdoba sacó su informe mensual, en este caso el de junio, sí. Donde la inflación de los almaceneros de Córdoba perforó el 2%, dice registrar una suba de precios de el 1,87%, el nivel más bajo en un año. La aceleración estuvo impulsada por alimentos y tarifas, aunque el informe advierte que la mejora todavía no llega al consumo ni a la situación social de los hogares. Sí. Digo eso también para poder entender por qué, más allá de esto, de lo que se le habla de índice de inflación provincial y del IPC y demás, entender también qué sucede en los hogares, qué está sucediendo en relación justamente a esa pérdida de poder adquisitivo, ¿no?
1: Sí, sobre todo cuando desde un discurso, desde el oficialismo, desde el propio presidente, que afirma que el poder adquisitivo ya le gana la inflación, ¿no? Y que a partir de ese dato entonces van a subir las jubilaciones, que el consumo se va a reactivar. La realidad no nos estaría mostrando eso. Justamente venimos de un bloque, de una columna donde con datos en relación a lo que está sucediendo con la soberanía alimentaria. Hay una gran disparidad entre lo que se plantea como discurso oficial que circula en todos los medios y la realidad argentina. En Argentina es que no llegan a, por ejemplo, tener 4 comidas diarias, ¿no? O tienen que elegir quiénes comen y quiénes no, o tienen que o utilizan la tarjeta para poder pagar los alimentos. Así que, vamos a estar hablando ahora sobre este tema, sobre lo que está planteado desde los
0: observatorios. Sí, lo que dije. Melotes lo que señala es que lo que analiza en el informe es la evolución salarial y concluye que, algo que es importante ver, cuáles son los gremios que más han uh-huh. ganado y cuáles son los gremios en los cuales no. Pensar un caso testigo que tiene que ver con justamente los trabajadores docentes, los trabajadores sí. de la educación, el cual se había arreglado justamente el IPC mensual claro. como aumento salarial directamente. Y pensemos en esto, que el aumento salarial del mes del mes de junio sí. va a estar siendo del 1,87%. Claro. Ese va a ser el aumento, claro. ¿no? Sí. Entonces, que es sumamente ínfimo en relación a la pérdida
1: del
0: poder adquisitivo sí. de los últimos años, ¿no? Que no sí, se ha podido sí, recuperar sí. ni mucho menos no. todo eso.
1: No. Si hay un sector que no recuperó para nada el poder adquisitivo es el de los docentes. Justamente también sabemos que, por ejemplo, de acuerdo a este informe, 2 gremios vinculados a la industria, que generalmente son gremios que llegan a acuerdos salariales considerados, ¿no? Y se los toma como testigos, sin embargo, lideraron las caídas, ¿no? Uh-huh. Tuvieron un retroceso real del menos 2,1%. Uh-huh. Así que, y son, gremios fuertes que siempre han, en sus reclamos salariales, han hecho diferencia.
0: Sí, esto parece que es clave poder entenderlo en relación a los sectores y siempre haciendo distinción entre lo formal y lo informal. Uh-huh. Y otro dato que también se advierte es que el deterioro del mercado laboral, sí. donde más impactado es en un crecimiento de la subocupación. Uh-huh. Es decir, crece la cantidad de casos sí. en que se trabaja menos de 35 horas semanales, sí. mientras que los ocupados plenos, aquellos que trabajan en jornada de 8 horas diarias y están satisfechos con su ingreso, también bajaron en el último año. Uh-huh. Sí. Eso también para tenerlo en cuenta, sí. Que es fundamental, ¿no? Otro de los aspectos a destacar tiene que ver con lo que ocurre en los centros urbanos, ¿no? Allí todos los indicadores se deterioran respecto al promedio uh-huh. en general, ¿no? En la ciudad de Córdoba en particular y alrededor, el Gran Córdoba incluye Altagracia también, sí. la desocupación llegó al 8,8%, cuando a nivel nación marca casi el 8%, uh-huh. ¿no? Mientras que los ocupados insatisfechos, es decir, los que demandan empleo pese a estar ocupados, llegó a ser de 30% en la provincia. Sí, sí. una cifra que duplica el promedio nacional, sí, ¿no? En Córdoba sí, es tremendo sí, cómo sí, justamente aquellas personas que tienen trabajo, inclusive formal, uh-huh, están buscando más trabajo, sí, el 30% de los sí, trabajadores asalariados, perdón, formal, porque no llegan a fin sí, de mes.
1: No llegan esto, como que el poder adquisitivo ha disminuido en todos los sectores, entonces no llegar o... digamos, la calidad de vida que tenían se ha visto disminuida y entonces, bueno, para tratar de sostenerla, entonces, bueno, buscan también otro empleo. Lo que también habla este informe es que los sectores que siguen siendo con mayor, con... digamos, tanto del sector público y privado que se sostienen, digamos, dentro de poder adquisitivo que tenían, era el metalúrgico, mecánico y los bancarios, ¿no? Son quienes, los que están mejor parados y quienes consiguen, bueno, en las discusiones paritarias algún aumento significativo en relación a otros sectores.
0: A su vez, y eso es lo que se dio a conocer en estos días, y que sucedió a partir de ayer, 1 de julio, entraron en vigencia nuevos aumentos en servicios públicos y privados que en promedio superan la inflación mensual de 2,1 registrado por el INDEC en el mes de mayo, sí, ¿no? El servicio de gas, ¿no?, aumentó el 2,81 promedio a nivel nacional, mientras que también que el transporte, ¿no?, aumentó los interurbanos el 8,6%, al igual que trenes, ¿no? Los contratos de alquiler alcanzados por la antigua ley de alquileres, antes aquellos que estaban vigentes antes de que fuera derogada, sí, por el gobierno de Milei, sufrieron una actualización anual del 31,54%. En los contratos desregulados los ajustes serán del 8,1% trimestral y el 16,7% semestral. Bueno, también aquellos que tienen medicina prepaga, en el mes, a partir de este mes, aplican aumento entre el 2 y el 3%, ¿no? Servicio de internet, cable y telefonía, promedio 2,5% de aumento. Bueno, eso también para tener en cuenta a qué se debe la pérdida del poder adquisitivo, claro, ¿no?
1: Sí. Y estos son, digamos, informes que todavía no están mostrando lo que sucedió en este último mes, ¿no? Y bueno, lo vemos en nuestra ciudad, lo vemos en nuestro valle, la cantidad de negocios que cierran, lo que es Altagracia es impresionante cómo cierran los locales, ¿sí? La poca gente que circula por el centro, y eso es un dato también, ¿no? Para tener en cuenta en lo que sucede con lo que sucede con trabajadores tanto del sector formal como informal.
0: Sí, ahí para cerrar, así como datos en esa línea que es el más tremendo, la informalidad laboral experimentó un sí, alcanzó la cifra del 44,2% de los desocupados en el primer trimestre de 2026. Bueno, de casi la mitad de la población económicamente activa está en la precariedad. Sí. Esto es muchísimo, ¿no? Pensemos eso, ¿no? Cuando se habla de cifras de ocupación, de que si creció o no creció el empleo, la mitad de los trabajadores casi está en situación informal, ¿no? O en la precariedad, eso es importante. Por lo tanto, no realiza aportes previsionales y carece de obra social, ¿no? Eso también para poder ligarlo, para poder ligarlo también justamente a otro, por ejemplo, que sucede en los hospitales públicos, en los centros sí, de salud públicas y demás, ¿no?
1: Sí.
0: Eso me parece que es importante para poder tenerlo en cuenta y, bueno, poder justamente ligar lo que sucede, ¿no? Uh-huh. Ahí para poder cerrar, Ale, otra de los datos importantes en relación a la ciudad de Altagracia, para traerlo al Valle de Parabachasca, sí, es que las ventas minoristas de los comercios claro, pymes de la ciudad de Altagracia correspondiente al mes de junio 2026 marcaron una variación anual de menos 2,94% respecto a la misma fecha del 2025. Se cayeron las ventas minoristas casi un 3% en el mes de junio con respecto al interanual, ¿no?
1: Claro, y eso que junio se lo considera un mes, por ejemplo, para el Día del Padre, que es un, una fecha en la cual, por ejemplo, se vende, ¿sí? Así todo no alcanza a superar las ventas de los años anteriores.
0: No, el 43,2% de los comercios registró una disminución en sus ventas, la mitad, de los casi
1: y
0: la mitad.
1: Y estamos en el mes del Mundial, o sea, previo al Mundial, que también son meses donde las ventas aumentan, sobre todo lo que es indumentaria, lo que es electrodoméstico. Bueno, electrodoméstico me refiero, no sé, el televisor, que antes era algo que se compraba para ver los partidos, por ejemplo. Así que bueno, esos son datos preocupantes, y sobre todo para el sector del comercio, ni hablar, ¿no? ¿Cómo sostenerlo? Pensando que en los comercios tenían trabajadores, ¿no? Y trabajadoras. Habría que ver también si hay algún informe en relación a cómo se han sostenido esos empleos, ¿no? De trabajadores y trabajadoras dentro de los comercios, y en qué situación están, porque muchas veces ya estaban precarizadas. Habría que ver ahora si eso ha aumentado y cómo se ha disminuido el trabajo dentro de esos espacios.
0: Bien, ahí pasa un poco del reconto que intentamos hacer cuando teníamos ahí la intención de poder hablar con la gente del Observatorio de Trabajo, Economía y Sociedad de Córdoba, que no estuvo la nota, pero a grandes rasgos lo que significa en estos tiempos la pérdida del poder adquisitivo y los salarios planchados, sobre todo en la provincia de Córdoba.

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0: Seguimos haciendo Territorialidades, el programa radial de la Asamblea Parabachasca. Despojo a los carreros en Córdoba, habíamos titulado y decimos que a pesar de las promesas del gobierno de Pacerini, continúan sin entregar las motocargas prometidas en el marco del programa de reemplazo de la tracción a sangre. Mientras tanto, la condición actual de las familias que integran la cooperativa La Igualdad ha llegado al punto límite, ¿no? No están pudiendo comprar la comida para poder alimentarse. Queremos conversar con quienes integran la cooperativa y estamos en comunicación justamente con uno de sus trabajadores, con Quinco Gallardo. Quinco, muy buenas noches, bienvenido a Territorialidades, ¿cómo le va?
1: Buenas noches, ¿cómo le va? Antes que nada, agradecerle por poder visualizar nuestro reclamo. La verdad que hace aproximadamente unos 3 años, acá en Córdoba Capital, se puso una ley, que es la 10.907, que prohíbe la tracción a sangre en la ciudad de Córdoba. De los cuales había firmado en esa época el intendente Yardiola con el vicepresidente, en esa época Pasadarini. Bueno, sí. En esa época se entregaron aproximadamente unas 40 motos, de unas 180 motos de las que se tenían que dar. Por eso nosotros habíamos cedido la sustitución del carro por la moto, porque sabemos que todo evoluciona, que todo cambia, que sí, sabíamos el maltrato de animales, todo, y estuvimos de acuerdo, acompañamos al señor intendente, en esa época ya ahora, para que pudiéramos sustituir nuestros carros por nuestras motos. Lo que sí, bueno, después se terminó el mandato de Yardiola, quedó Pacerini, también firmamos un convenio con el nuevo intendente en esa época para poder sustituir las motos que faltaban, que son aproximadamente unas 140 motos las que están faltando para entregar a esta cooperativa. Claro. Después, porque aparte son varias cooperativas las que están pasando por la misma situación. Lo que sí, algunos compañeros hicimos el curso de capacitación para soldar y carpintería, y otros compañeros hicieron la alfabetización, porque era una obligación que teníamos para poder ingresar al programa. Claro. Nosotros cumplimos con todo lo que nos pidió el municipio. Es más, aproximadamente unos 20 compañeros entregaron los caballos, aproximadamente unos 3 años se llevaron nuestros caballos, nuestra única herramienta de trabajo, y nos habían prometido las motos, que en 2 o 3 meses nos daban las motos. Lo que sí, nosotros entendemos la situación que estaba pasando el país, nos fueron diciendo que teníamos que esperar un tiempo, y la verdad es que ya hace aproximadamente unos 3 años que estamos esperando la sustitución de carro por la moto. Lo que sí, no podemos salir a trabajar porque la ley ya está puesta, y se nos está complicando poder traer la comida a nuestras casas, porque nosotros en el carro salíamos y limpiábamos la panadería, limpiábamos las carnicerías, entonces de ahí podíamos conseguir la comida para nuestra familia, pero la verdad que se nos ha complicado un montón porque no contamos con nuestros caballos y los compañeros que cuentan con los caballos no lo dejan circular. Y encima nosotros, bueno, en todo ese convenio que se firmó, ellos nos dieron un trabajo donde nosotros teníamos que cumplir 4 horas, de levantar los residuos en lugares donde no entra Cotreco, llevar a nuestras casas, hacer la diferencia de basura, y después lo llevamos hasta un punto determinado donde pasaba Lusa y los recogía. Por ese trabajo nosotros estábamos cobrando un sueldo de 215 mil pesos por mes, lo que ahora hace aproximadamente unos 5 meses que no lo pagan, y que no tenemos los caballos, que no tenemos los carros, y no tenemos comunicación ninguna con la Municipalidad de Córdoba. Y la verdad es que nuestra situación se nos está complicando, porque la verdad es que toda la vida hemos comido de la basura, y porque no andamos en nuestros carros, ahora tenemos que salir a comer de la basura y encima con una carretilla o con un carrito mano. La verdad que parecemos esclavos. Lo que necesitamos es que el señor intendente se ponga la mano en el corazón y una vez por todas entregue nuestra moto para que podamos trabajar, para que le podamos dar estudio a nuestros hijos. Porque hace 5 meses que no nos pagan. Imagínese lo que mandó nuestro hijo, le acuerdo, tenemos para comprarle por lo menos un tutuca para que coma, cuando todos los chicos de la escuela salen a comer la merienda. Así que la verdad que es muy complicada la situación que viene pasando los carros en la ciudad de Córdoba.
0: Quinco, cuéntenos por favor a la audiencia y quienes nos están escuchando, ¿cuántas familias integran allí la cooperativa La Igualdad?
1: Nosotros somos 500 carreros en la ciudad de Córdoba que integran esta cooperativa, que somos de distintos puntos de la ciudad de Córdoba, somos de distintos barrios, y albergamos 500 carreros. Son 500 los carreros que están pasando esta situación ya aproximadamente 3 años.
0: Quinco, porque este programa, ¿no?, que se llamó de modernización de los medios de trabajo, como usted bien decía, ya por el 2023 comenzó, y se le fue dando a otras cooperativas el cambio de, ¿no?, de la tracción a sangre por la motocarga. ¿Por qué en particular a la cooperativa Usted a la Igualdad son a la única que no le han dado justamente esto? ¿Usted creen, hacen otra lectura política por la cual no le han entregado a ustedes?
1: Es que la verdad que cuando se entregaron la otra moto, se entregaron a punta de dedo y nosotros no tuvimos la posibilidad de recibir ninguna moto, cuando verdaderamente nosotros somos los carreros reales. Claro. Porque nosotros ahora pensamos el día martes 7 de julio, le vamos a llevar los caballos, porque la verdad que tenemos algunos compañeros que se le han muerto porque no tienen para darle de comer animal, algunos se le han muerto, otros están desnutridos, los caballitos, la verdad que la estamos pasando re mal. Claro. Entonces hemos decidido que el día martes 7 de julio se lo vamos a llevar, no sabemos si la policía nos va a dejar avanzar, pero hasta donde lleguemos y los vamos a dejar a los caballos. Claro. Porque no tenemos para darle de comer. Uh-huh. Imagínense, no nos pagan, no tenemos para darle de comer a nuestro hijo, imagínense si tenemos para darle de comer el caballito, no tenemos. Sí. La verdad es que es muy compleja la situación que estamos pasando. Uh-huh. Y la verdad es que por a lo mejor se puede haber enojado el señor intendente porque nosotros hemos salido en todos los medios reclamando algo que es justo. Nunca uh-huh. le hemos faltado el respeto uh-huh. a ninguna persona, a ningún funcionario, por más que no mientan. Hemos agachado la cabeza siempre. No sabemos por qué esta situación con nosotros claro. puntual. La verdad que no sé, no sabemos por qué, porque aparte no hacemos política, no sabemos distinguir política. Uh-huh. Nosotros sí lo que sabemos distinguir es el hambre, claro. el hambre que tenemos, la verdad que no sabemos qué hacer, es una situación desesperante la que estamos pasando.
0: Uh-huh. Kinko, hoy tuvieron una asamblea abierta allí en el arzobispado junto con varias organizaciones, ¿cómo fue eso también y qué pudieron dialogar?
1: Sí, en esa asamblea estuvimos todos reunidos uh-huh. y bueno, como le dije recién, entre todos, porque hicimos una votación para ver si el día martes 7 entregábamos los caballos o los dejábamos en la calle, aunque sea en la ruta 20, uh-huh. hasta donde nos deje llegar la policía, nos vamos a dejar los caballos porque no tenemos para darle comer. La verdad es que es muy feo lo que nos está pasando. Sí. Uh-huh. Es muy feo lo que nos está pasando y la verdad que necesitamos que nos dé una mano la sociedad. La sociedad que sí. nos acompaña, que haya un cambio, que los caballitos no anden más en la calle. Sí, la sociedad nos tiene que acompañar para que esto pueda evolucionar y para que no haya más maltrato de animales sí. y los compañeros no sigan sufriendo arriba de las tablas. Sí, el frío, sí. el calor, el maltrato, sí. porque la verdad es que tenemos que salir de madrugada cuando nadie nos ve, porque si no, nos salen a cazar, nos cansan como animales. Sí. Nos van agarrando de a uno, la policía nos van quitando los caballos, nos llevan presos, nos maltratan cuando... Sí. verdaderamente no extorsionamos a nadie, claro. porque nosotros los caballeros vamos y le golpeamos la puerta a la señora y le preguntamos a la señora si ella quiere sacarle de comer, si quiere que le tiremos claro. las ramas, si quiere que le... Nosotros trabajamos, uh-huh. agarramos sí, la sí, pala sí. para poder traer la comida a nuestras casas y se nos está prohibiendo eso ahora.
0: Sí.
1: Entonces se nos está complicando. Uh-huh.
2: Sí, sí. ¿Cómo, qué tienen pensado ustedes para poder seguir adelante de manera organizada? ¿Cómo puede colaborar la comunidad, ¿no? con ustedes? Además de, esto que a partir de la visibilización de la problemática, que hay un desconocimiento sobre ella, pero ¿cómo se puede colaborar? ¿Qué están pensando también desde allí?
1: Y nosotros estamos por... La verdad es que necesitamos que la sociedad nos acompañe, porque por ahí hay muchas veces que lamentablemente salimos a la calle y nos tratan mal, entonces claro. necesitamos que la sociedad nos acompañe y no nos apunte por andar en un caballito, uh-huh. porque verdaderamente nosotros no queremos andar en el caballito, nos obliga la necesidad que estamos pasando a andar arriba del caballito. Claro. Si la sociedad nos ayuda y nos acompaña, cuando vea un programa de televisión que nosotros estamos, que digan que sí, que tenemos razón, que el maltrato animal ya no da más en la ciudad de Córdoba, eso es muy, muy, muy, o sea, sería muy valorado por todos sí. nosotros, porque la verdad es que estamos muy discriminados, estamos muy escondidos, sí. tanto sí, por sí. los medios de comunicación, que no queremos dar nombre, pero la verdad que nosotros hemos hecho un montón de cosas, hemos invitado a un montón de gente y no nos sacan a la luz, claro. no sabemos claro. por qué, sí, la verdad sí, que no sí. sabemos por qué, necesitamos sí. que todos los medios de comunicación nos saquen a la luz, que nos atiendan y que podamos visibilizar bien esto para que pueda tener una respuesta y para que estos 500 compañeros y sus hijos puedan tener la comida en la mesa. Uh-huh. Es todo lo que pedimos, no pedimos sí. más, pedimos poder trabajar. O si no, que pongan una prórroga a la ley y nos permitan salir a trabajar en nuestros casos, que nos sentemos en una mesa de diálogo a ver qué soluciones podemos encontrar esto para que las 500 familias que están pasando esto puedan tener aunque sea un peso de pan. Mire lo que le pedimos, por lo menos para que los chicos puedan tomar té. No estamos pidiendo comer una milanesa. Estamos pidiendo poder tomar una taza de té.
0: Sí, eso, Kinko, que usted dijo, para ir cerrando y agradecerlo, me parece que es clave entender que quienes han andado en los carros juntando residuos y demás, es porque no le ha quedado otra fuente de trabajo, digamos. Esto es importante poder decirlo, porque después viene la estigmatización, igual que los naranjitas, que los limpie vidrio y demás. Hay mucha estigmatización en relación a ello, es importante decirlo. También entender que quienes trabajan en esos puestos, en esos lugares, es porque han sido expulsados históricamente de otros lugares por parte del Estado, por parte del sector privado. Entonces es importante eso poder mencionar y poder entender justamente la emergencia en la cual están y que no da para más, ¿no? Porque ya cuando no se puede ni siquiera poder acceder a alimentos básicos, no da para más la situación.
1: Sí, no, la verdad es que es muy complicada la situación de todas las partes. La verdad es que muchas veces somos maltratados o señalizados en la calle cuando la verdad es que no le hacemos daño a nadie. Nosotros lo único que buscamos es trabajar. Lamentablemente, como usted dijo, es porque el Estado no ha estado presente. No ha estado presente y no hemos tenido la posibilidad de aprender a leer, escribir o para poder ingresar a un trabajo formal. Lo que necesitamos nosotros es que el Estado nos ayude para que nosotros le podamos dar estudio a nuestros hijos, para que nuestros hijos no se suban al carro. Eso es lo que necesitamos, para que esto se termine de una vez por todas.
0: Tal cual. Kinko, le agradecemos por estos minutos. Quedamos a disposición también para lo que necesiten difundir por aquí. Quedamos ahí en contacto. Así que, bueno, nuevamente muchas gracias. Les mandamos un fuerte abrazo ahí a todas las familias de La Igualdad.
1: Muchísimas gracias por difundir esto y, bueno, que pasen muy buenas noches. Gracias a todos.
0: Gracias, muchas gracias.
1: Hasta luego.
0: Ahí pasaba Kinko Gallardo, trabajador nucleado en la cooperativa de carreros y recicladores La Igualdad, contando lo que sucede, ¿no?, con las 500 familias, ¿no?, que esperan ahí la motocarga promesa. Digo, este programa de modernización de los medios de trabajo comenzó allí por el año 2023, larga una ordenanza, estaba Yarlora como intendente en la Municipalidad de Córdoba, larga una ordenanza donde prohíbe la tracción a sangre en todo el ejido municipal de Córdoba. Y quienes estaban en las cooperativas, La Esperanza, La Igualdad y tantas más, tenían que hacer un programa donde tenían que hacer un curso de oficio y otro de alfabetización. Finalizado el programa, se le iba a dar inmediatamente la motocarga, no se le dio. Recién, esto fue en el 2023, la ordenanza recién entró en vigencia en septiembre del 2024. Todo ese tiempo estuvieron sin trabajar los carreros, y después, cuando empezaron a entregar las motocargas, como contaba Kinko, se empezó a hacer a dedo, seguramente con intencionalidades políticas, claro, a quienes sí y a quienes no, y quedó La Igualdad con la única cooperativa que no se le entregó la motocarga. Esto es importante. Y además, están en un programa en el cual justamente ingresan ellos en sectores, en barrios o en sectores de Córdoba donde no ingresa nadie, el sistema de recolección de residuos, y ellos son encargados de sacar la basura. Por eso le pagan 220 mil pesos por mes, y hace 5 meses que no le están pagando, ¿no? Bueno, ese es el detalle, esta de la situación de quienes integran allí la cooperativa La Igualdad. Hoy hubo, como decía Kinko, una asamblea abierta en el Arzobispado de Córdoba, que está teniendo un rol importante, lo tuvo con los naranjitas y ahora también lo está teniendo con los carreros, justamente para poder, bueno, avanzar hacia una situación que claramente depende de una decisión política, en este caso del gobierno municipal de la ciudad de Córdoba, el gobierno de Daniel Passerini.

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0: Seguimos haciendo territorialidades, el programa radial de la Asamblea para Bachasca. Y bueno, hay otro de los temas, Ale, que también queríamos abordar, ¿no?
1: Sí, justamente en los últimos días ha circulado, en este último tiempo, ha circulado la problemática del suicidio, sobre todo en nuestro país, en diferentes notas. Y bueno, entendiendo desde aquí, como lo veníamos planteando, que prevenir el suicidio es una responsabilidad colectiva y que es importante hablar de este tema, queríamos hablar hoy con Alberto Fernández, quien forma parte de la organización Hablemos de Suicidio, para que nos cuente desde su mirada, desde el lugar que ocupa en la organización, cómo es esta problemática y cómo la abordan. Alberto, ¿cómo estás? Alejandra te habla, buenas tardes.
2: Gracias por esta oportunidad. Básicamente, me presento, mi nombre es Alberto Fernández. Siempre quiero aclarar cuando me hacen una entrevista que yo no soy un profesional de la salud mental. Hablemos de suicidio, no somos profesionales de la salud mental, somos personas afectadas por esta problemática. En mi caso en particular, yo perdí a mi madre a causa del suicidio. Y después de eso, unos años después, tuve yo mismo pensamiento de suicidio.
1: Sí.
2: Eso es más o menos las personas que formamos Hablemos del Suicidio, todos tuvimos alguna historia.
1: Sí.
2: A veces de duelo por suicidio, a veces de pensamientos suicidas propios, o a veces de acompañar a un ser querido con pensamientos suicidas.
1: Sí.
2: Lo que nosotros hacemos, como no somos profesionales, es acompañamiento. Y para eso formamos grupos de ayuda mutua. Es decir, son grupos donde las personas que están transitando alguna de estas situaciones pueden escucharse mutuamente y brindarse acompañamiento.
1: Sí.
2: ¿Y por qué es importante esto? Porque nosotros entendemos, y también la OMS lo entiende, porque es nuestra guía nuestra guía teórica, digamos, en cuanto a las prácticas que implementamos. Y lo que le pasa a una persona con pensamientos suicidas es que en algún momento se siente sola. Y hablo de una soledad emocional. Quizás estando con gente se siente sola. Las personas que tienen pensamientos suicidas, y lo puedo contar en primera persona, sienten un sufrimiento que parece insoportable, pero además sienten que a nadie en el mundo le importa ese sentimiento.
1: Claro.
2: Esto es lo que tenemos que derribar. Por eso el acompañamiento es tan importante.
1: Sí.
2: Más allá de que la ayuda profesional también siempre es recomendada. Pero son dos cosas que van por separado. Por un lado está la ayuda profesional y por otro lado el acompañamiento comunitario.
1: Sí, sí.
2: Y ambas cosas son importantes.
1: Sí. Sí, pensando...
2: No sé si responde tu pregunta.
1: Sí. No, para seguir con eso, pensaba también que lo importante de estos espacios, justamente porque muchas veces quien está pasando por esa situación requiere como esa ayuda inmediata, ¿no? Ese contacto y esa contención inmediata. Y no sé, desde el área de la sí, salud pública, por ejemplo, y es muy complejo poder ser atendido inmediatamente cuando se está en esa situación, cuando no se cuenta con esos espacios disponibles, ¿no? De manera inmediata para quien atraviesa esa situación. Entonces, pensar en estas redes que ustedes generan, en esta forma de comunicación con esa persona que necesita, como bien decía usted, esa ayuda, esa escucha inmediata, es fundamental, ¿no?
2: Sí, a nosotros siempre decimos que nosotros no somos una línea de crisis, no somos un sistema de asistencia en crisis. pero lógicamente uno no elige las circunstancias, claro. y muchas veces nos toca asistir en crisis, pero pero la idea no es solamente, el acompañamiento no se refiere solamente a la crisis, es, llamamos crisis a un momento de desborde emocional donde si va acompañado con pensamientos suicidas, realmente claro. el riesgo de suicidio.
1: Claro.
2: Pero más allá, aún superado ese momento, uno no tiene que pensar en el pensamiento suicida como algo que ocurre en un determinado momento y si pasó, ya pasó.
1: Sí.
2: El pensamiento suicida es persistente. Puede tardar... La recuperación desde el pensamiento suicida puede demandar meses, años o a veces décadas.
1: Sí.
2: Y la persona que está con estas ideas, que no son ideas que... Otra cosa que quería aclarar es que uno no elige pensar en el suicidio,
1: claro.
2: son pensamientos automáticos. Que a uno le viene a la cabeza cuando está en esta situación emocional.
1: Sí.
2: Entonces, mientras la persona está con estos pensamientos automáticos recurrentes, necesita acompañamiento aún cuando no esté en crisis, justamente para evitar la crisis.
1: Claro.
2: Cuando hablamos de prevención comunitaria, siempre decimos que cuanto antes mejor. La prevención debe empezar cuando todavía no hay un riesgo inminente.
1: Claro.
2: Eso sería lo mejor para que esta situación de riesgo inminente nunca se presente.
1: Sí. Alberto, justamente pensando en la prevención, ¿qué acciones de prevención realizan ustedes desde allí, desde la organización?
2: Discúlpame, no
1: se escuchó.
2: No, que
1: pensando en la organización, hablemos de suicidio, justamente es qué acciones de prevención se llevan adelante cuando, con estas personas que necesitan esta escucha y este acompañamiento, no solamente en los momentos de crisis, como decía usted, sino, esto, poder prevenir y entonces que se pueda acudir, digamos, en cualquier momento o en cualquier instancia.
2: Sí, ahora entiendo. Sí, nuestra principal acción comunitaria son los grupos de ayuda mutua. Nosotros tenemos en este momento 5 grupos de ayuda mutua que son gratuitos y por Zoom.
1: Sí.
2: Donde participan en cada uno, participan, la coordinación es grupal también, así que participan varios voluntarios y otros participantes, que en realidad dentro del grupo somos dos pares, porque... esa es la característica de los grupos de ayuda mutua. No son grupos dirigidos desde un saber, no aportamos soluciones concretas a los problemas, simplemente lo que aportamos es acompañamiento desde una situación de paridad.
1: Sí.
2: En eso se parece... más a, bueno, los que inventaron los grupos de ayuda mutua son es Alcohólicos Anónimos,
1: claro.
2: que es una organización de más de 100 años que empezó con esto de los grupos de ayuda mutua, después se aplicó un montón de circunstancias particulares, pero siempre respetando esto de que en eso se diferencian de los grupos terapéuticos o de los grupos dirigidos por profesionales, en estos grupos no hay una voz que sea más autorizada que el resto, sino que todos somos pares.
1: Es de manera horizontal.
2: Y bueno, por otro lado, también para algunas circunstancias particulares tenemos una... No es una línea, pero es un sistema de ayuda personalizada.
1: Sí.
2: Que es cuando una persona quiere hablar de alguna circunstancia particular que a lo mejor no se anima a hablarlo en el grupo. Porque otra cosa que hay que saber es que para las personas con pensamientos suicidas, hablar de lo que les pasa no es fácil. El pensamiento suicida es vergonzoso, es vergonzante, mejor dicho. Uh-huh. Genera sentimiento de vergüenza en quien lo padece. Entonces es muy difícil poder hablarlo, y, uh-huh. y a veces para empezar necesitan hablar de uno a uno, uh-huh. y tenemos un sistema donde las personas pueden solicitarlo y hablar con un voluntario.
1: Claro.
2: Bueno, y aparte de eso hacemos difusión, porque nuestro objetivo de máximo es que genera un cambio social.
1: Claro.
2: Es decir, ojalá que en el futuro organizaciones como Hablemos de Suicidio no sean necesarias, porque se genere ese cambio social y todas las personas se animen en las familias, en los grupos de amigos, en los grupos de trabajo, se animen a brindar esa contención. O sea, que la comunidad toda funcionara como una red, eso sería lo ideal. Uh-huh. Y para eso hay que hacer un cambio social.
1: Sí.
2: Hay que enseñar las pautas básicas de la escucha activa. Uh-huh. Y hay que difundir lo que estamos haciendo ahora, ¿no? La importancia.

0: acorde a lo que le está pasando.
1: Tal cual. Sí. Alberto, bueno, ya para cerrar, agradecerle esta comunicación. Realmente creemos que es muy importante, por eso nos interesaba difundir las actividades que llevan adelante y desde el lugar que ustedes lo hacen, ¿no? Que es, bueno, estos espacios fundamentales para aquellas personas que como usted bien decía, manifiestan, sienten este sentimiento y pensamiento suicida. Así que agradecerle la comunicación y bueno, ya estaremos en contacto para esto, para poder ampliar un poquito más de qué trata y seguir difundiendo.
0: Bueno, gracias a ustedes por difundir esto, porque ustedes con esta tarea que están haciendo también están formando parte de esta red comunitaria de la que yo le hablaba. Uh-huh. Y ojalá este mensaje llegue a más personas y más personas se sumen, porque el otro mensaje que quería decir es que todos podemos hacer algo, no hace falta ser profesional de la salud mental, no hace falta tener un título para consolar a otra persona, que en definitiva es lo que hacen los seres humanos desde los principios de la humanidad. Uh-huh. Así que le agradezco mucho esta invitación. Uh-huh. y quería solamente mencionar nuestra página web. Sí. Por si alguien quiere anotarse en nuestros grupos o cualquier otro servicio que ofrecemos, que todos son gratuitos. Uh-huh. Es hablemosdesuicidio.org.ar.
2: Bien.
1: Bueno, muchas gracias.
2: Muchas gracias, Alberto. Quedamos en comunicación.
1: Un abrazo.
0: Hasta luego.
2: Ahí pasaba Alberto Fernández, Alex, de la organización, justamente Hablemos de Suicidio, justamente a partir de la cifra récord de suicidios en la Argentina.

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0: seguimos haciendo territorialidad, es el programa radial de la Asamblea Parabachasca. Habíamos anunciado, vale, decíamos comunidades sacrificadas para la explotación de uranio en Salta. Pretenden reactivar el proyecto Donoto en los valles calchaquíes a partir de la aprobación de la Cámara de Senadores de aquella provincia de un proyecto de declaración que insta al gobierno provincial a promover incentivos para las empresas privadas interesadas en avanzar en la explotación de uranio en aquella provincia. Bueno, queremos hablar con compañeros, compañeras, quienes integran las asambleas de allí, y estamos en comunicación con Mónica Jiménez, quien es precisamente de la Asamblea por el Agua Sana de San Carlos, San Lucas y El Barrial. Mónica, muy buenas noches, bienvenida a Territorialidades, ¿cómo estás?
1: Hola, ¿cómo están? Bueno, gracias por comunicarnos y por estar haciendo estas redes, ¿no? Y enterarnos un poco de lo que pasa en todos los territorios de la Argentina, que no es poco.
0: Mónica, en primer lugar, ahí para que les pueda contar a la audiencia, ¿qué es el proyecto Donoto? ¿Cuánto estuvo activo y cuándo se dejó de explotar allí? ¿Qué implicaría para los valles calchaquíes esta intención, ¿no?, de avanzar con la explotación de uranio nuevamente por allí?
1: Bien, bueno, aclaro antes, sí, por ahí una cosita. Vos me presentaste muy bien como partícipe de la Asamblea por el Agua Sana de San Carlos, San Lucas y El Barrial, de aquí del Valle Calchaquí. Nosotros en esta región, especialmente en San Carlos, tenemos la localidad de San Carlos, tenemos graves problemas con el agua, que tenemos contenido de arsénico y altísimo contenido de boro. Logramos, después de muchos años de lucha, que se realice un pozo para realizar la distribución. Todavía no hemos logrado que se realice el acueducto para traer el agua hasta San Carlos y poder que la gente pueda tener agua apta para consumo humano. Nuestra agua en este momento está catalogada como no apta para consumo humano. Bueno, habiendo comentado esto así brevemente, hace muy poquito, a fines del mes de abril, principio del mes de mayo, nos enteramos en realidad por los diarios de que se estaba haciendo, digamos, el Senado de la provincia de Salta estaba realizando una declaratoria solicitándole al Ejecutivo de la provincia que se reactivara la extracción de uranio en la provincia de Salta. Sí. Este proyecto fue presentado por Enrique Cornejo, que pertenece a el departamento de Güemes, y y el senador Paillier. Fue aprobado por mayoría en la Cámara de Senadores. Y nos enteramos porque salen los diarios. En realidad, en ningún momento nuestro representante, nosotros tenemos un representante por el departamento de San Carlos, se comunicó, nos indicó, hubo alguna sospecha de que esto pasara, absolutamente nada. Bueno, y nos enteramos porque realizan una visita junto a digamos, gente relacionada con la Secretaría de Minería de la provincia de Salta, senadores, geólogos, y también estuvieron concejales de la localidad de San Carlos. Sí. Todo esto es totalmente a espalda de la gente, obviamente. El pueblo no sabía absolutamente nada. En Salta, uno de los mayores yacimientos que se encuentran es el sitio Donoto, donde hay aproximadamente 5 minas, o tuvieron en algún momento activa, en distintos lugares dentro de esa zona, que pertenece al departamento de San Carlos, y el sitio también es llamado Tonco, ¿sí? Porque ahí hay un río que se llama el río Tonco, que luego desemboca en el río Calchaquí. Bueno, la cuestión es que ya hace unos años que venimos escuchando nuevamente sobre este tema. Esta explotación minera es muy contaminante, como la del uranio, sí, se realizó al final, más o menos creo que, si mal no recuerdo, desde el 65 hasta el 81, donde se cierra esa mina, quedan todos los desechos tóxicos. Bueno, es bastante compleja la situación porque, bueno, nunca se hizo la remediación de esa, de esos desechos que dejó la explotación de uranio en esta zona, en esta región. Bueno, hay aproximadamente 500 toneladas de desechos de esa minería, ¿no? Y bueno, y tuvo un intento de reapertura en dos oportunidades. La más reciente es del 2007, donde, bueno, toda la comunidad del Valle Calchaquí, que es bastante extenso, se opuso, y bueno, no pudo reabrirse. ¿Por qué? Porque, bueno, la minería de uranio es altamente contaminante. No solamente, digamos, contamina la tierra, contamina el agua, también contamina el aire. Entonces, bueno, la gente del valle, de aquí del Valle Calchaquí, que también hay partecita de Catamarca, de Tucumán, que pertenecen al Valle Calchaquí, es una, como una ecorregión, por decirlo de alguna manera, son productores agrícolas en su mayoría, microproductores o pequeños productores. Ahora hay algunos más grandes, como algunas vitivinícolas, y después viven del turismo, de la artesanía, de criar animales, bueno, del textil, de algunas cuestiones que están muy alejadas de la minería. Pero al margen de eso, cualquier emprendimiento mega minero no produce, no tiene un impacto económico local grande, porque no produce grandes puestos de trabajo, ni la gente generalmente se enferma muy joven, duran pocos años en la actividad. Bueno, hay toda una serie de cuestiones que tendrían que ser analizadas, y que reclama la sociedad, que no se registran, digamos, las promesas de trabajo, que es con la que generalmente instituyen todas estas cuestiones mega extractivistas. Realmente no tienen un impacto positivo, tienen un impacto negativo, no solamente en lo ambiental, sino en la salud, en lo social, en la productividad, en un montón de otras cosas. Bueno, nos enteramos de esto, a raíz de eso hicimos una primera actividad, un primer encuentro, el día 16 de mayo, en la localidad de aquí de San Carlos. Bueno, donde hicimos como una especie de exposición de Pablo Lada, que es de Chubut, y se proyectó un documental que los invito les invito a verlo, que se llama El Valle Nuclear, ¿sí? Que lo realizaron justamente en la época de las protestas y de todo el levantamiento popular que hubo aquí en el valle con respecto a esa minería que quería ponerse en funcionamiento nuevamente, y cuyo realizador, uno de sus realizadores, es Freddy Carbonell, que es de Tucumán.
0: Claro.
1: Bueno, este documental es bastante fuerte porque, bueno, te muestra en ese momento cómo estaba abandonada y en qué circunstancias, situaciones estaba esa mina, y con muchos testimonios locales, de gente del lugar y gente del valle, porque, digamos, hay como una conciencia colectiva, si se quiere, o hay esa sabiduría que tiene la gente del lugar, especialmente quienes están, en este caso especial, más relacionado con la producción agrícola, a ganadera, que son pequeñísimos o microproductores, porque acá la escasez de agua Para el riego no permite que tengas muchas hectáreas cultivadas, son muy, muy pequeñitos. Pero bueno, había como algunas cuestiones en épocas de lluvia, si bajaba el tonco, decían, esa agua no se podía utilizar para riego, tenían que dejarla correr, lo cual significa también, cuando nosotros pensamos, así como pensamos en los glaciares y su impacto, ¿no? En las distintas regiones, en las distintas ecorregiones y en todos los ríos y en cómo se van interconectando, ¿no? Los sistemas hídricos, que lo pensamos con el tema de los glaciares y cómo nos impacta negativamente esta ley, esa modificación de la ley de protección de glaciares, con respecto a las explotaciones mineras pasa exactamente lo
0: Tal
1: mismo,
0: cual, sí.
1: porque, por ejemplo, nosotros tenemos el río Calchaquí, que nace en un glaciar, en un ambiente periglacial, en un glaciar de escombros, que obviamente va colectando afluentes por todos lados, pero llega hasta el Paraná, hasta el río La
0: Claro,
1: Plata, este sistema, ¿no? Entonces, como parece que la gente cree que no le va a afectar absolutamente nada, pero sí termina afectando,
0: Tal cual.
1: porque este río, el Tonco, alimenta el río Calchaquí, que después alimenta el río Juramento, que después alimenta el río Carcarañá, el Salado, el Carcarañá, y luego va el Paraná, y después va. Entonces, tenés un sistema hídrico, hidrológico, afectado, ¿no? Por quizás mínimamente, quizás de menos impacto, pero a lo largo de todo su trayecto va realizando contaminación. Pasa con todo, ¿no? Los ríos, especialmente. La cuestión es que, bueno, este río Tonco, que es precisamente viene desde allí. Bueno, la gente sabe que no se puede usar el agua para riego en determinados momentos de la época estival, especialmente que son las épocas de lluvia.
0: Claro, sí. Mónica, estamos sobre el final, pero antes preguntarte y comentar, digo, que esto que nos venís contando, esta pretensión sobre aquella parte de los valles calchaquíes, no es casual, digo, contar a la audiencia que esto forma parte, digo, a partir del alineamiento de Argentina con Estados Unidos, a partir de esa firma, ¿no?, del memorando de entendimiento sobre minerales críticos. Entonces, Argentina, a partir de ahí, Argentina se convirtió, se pretende convertir en un proveedor estratégico de uranio. Entonces, eso da y responde por qué esta pretensión, porque de la Comisión Nacional de Energía Atómica ha hecho, ¿no?, investigaciones durante en gran parte del territorio nacional, buscando cuáles son las zonas de explotación de uranio. En los valles calchaquíes uno, en Chubut, en Río Negro
1: Chubut,
0: también.
1: Río Negro,
0: tal
1: sí,
0: cual.
1: Mendoza.
0: Entonces, para entender justamente de qué forma
1: y
0: parte
1: ustedes
0: todo
1: ahí
0: esto.
1: En Córdoba tienen algo
0: También.
1: de una antigua explotación uranífera.
0: En Los Gigantes
1: Los
0: también.
1: Gigantes, claro,
0: Entonces, digo, estas son las pretensiones que se dan también para poder entender, pero lo que te quería preguntar ahí antes de cerrar, a partir de las actividades que tuvieron ahí con la proyección del documental, con la charla de Pablo, que la verdad que, bueno, son compañeros de tantos años, igual que Frey, que vienen con ello, desde las asambleas y demás, ¿cómo viene siendo la respuesta de allí de la población de San Carlos, bueno, en general de quienes se acercaron a esto para poder entender en tiempos de crisis, ¿no?, que con estos discursos que se bajan de los proyectos medio mineros desde de las provincias y demás, como busque como una salida ante la falta de trabajo y demás, bueno, ¿cuál viene siendo la respuesta también de los vecinos, de las vecinas por allí?
1: Claro, bueno, sí, lo que vos decís, los minerales críticos y estratégicos aparte, ¿no? El RIGI, bueno, se está tratando el Super RIGI y están esperando obviamente la aprobación. El RIGI es el régimen de incentivos a las grandes inversiones y el Super RIGI es peor que el RIGI. Y creemos que muchos están esperando para dar el zarpazo cuando se realice esto y también, digamos, la ley, se cambiaría la ley también de la inviolabilidad de la propiedad privada y la no extranjerización de las tierras. O sea, todo tiene que ver con todo.
0: Sí,
1: Salta, digamos, no es inmune a todo esto. De hecho, desde el gobierno de Salta está en tratativas permanentes con el gobierno nacional. Los recursos de Salta tienen una cantidad impresionante de explotaciones mineras en la puna. Pero bueno, con estos minerales estratégicos, los críticos en realidad, bueno, el uranio está considerado, y las tierras raras especialmente, como materiales críticos. ¿Por qué? Porque se utilizan para cuestiones muy, muy concretas. Uno es las armas de guerra, toda la armamentística nueva, ¿no?, que hay de esto, de drones y de todo lo demás, y teledirigidos y todo esto que a veces escuchamos y parece ciencia ficción, pero que sucede, y también para todo lo que es la modificación que está surgiendo, especialmente en Europa y en Estados Unidos, con respecto a los cambios de petróleo. En vez de usar petróleo, usar otro tipo de materiales, de energéticos. La gente de acá sabe que no es, digamos, no es factible, porque las personas que son campesinas no se ven trabajando en la mina, porque no es, no saben, no conocen, pero aparte saben también esto, ¿no?, de porque lo han contado innumerables familias, que afecta a la salud, que afecta a al riego, que afecta a los animales, que afecta. Entonces, por lo menos lo que hemos recibido y los comentarios, de hecho, cuando empezó, tuvimos las primeras noticias, es como que hay un murmullo subterráneo de qué hacemos, cómo nos organizamos, cómo nos planteamos. Bueno, lo mismo está sucediendo en Cafayate y en Santa María. De hecho, estamos en comunicación permanente las tres asambleas, porque todas estamos sufriendo, ¿no? Y esto, vos pensás que no te afecta porque para llegar a Amblayo y a la mina tenés que dar la vuelta al mundo acá, porque no hay caminos específicos que llegan rápidamente desde nuestra localidad a este lugar. Pero queda solo a 31 kilómetros de la localidad de San Carlos. O sea que toda esta contaminación, el radón, todos los gases que libera el uranio al ser solamente explotado, no estamos hablando de uranio enriquecido ni nada menos, ni nada de eso, sino explotado, sacado. Cuando sacas esa piedra se liberan gases que son altamente nocivos, tóxicos y malos para toda la población. Y estos gases viajan hasta 1000 kilómetros.
0: Entonces
1: vos decís, ah, no, yo estoy re lejos, estoy en la ciudad de Salta, no me va, sí, te va a impactar. Entonces, la gente tiene cierta conciencia, mucho recuerdo de la asamblea contra la mina, que estuvo funcionando, que esa resistencia que hubo, y no en una gran mayoría no quiere la mina. Bien. Lamentablemente, igual hay que decirlo, tenemos muchísimos comunicadores que trabajan para el gobierno, para digamos, a través de la pauta o a través de un montón de cosas, y que te traen al geólogo, al minero, al no sé qué, que te dicen que no es tan malo, que no te hace tan mal, que no. Las compañías que vienen, que en este caso se está hablando de una empresa norteamericana, no, pero en sus países generalmente no hacen esto. Los europeos tienen prohibido, y ahí podemos leer los informes de la CNEA incluso, que son drásticos con respecto a lo que dejó esa minería en los territorios. Y podemos leer el último informe, que fue en el año 2025, con el desastre ambiental que han dejado en todos lados, donde ellos mismos hablan del desastre ambiental. Y eso en sus países de origen no lo hacen.
0: En
1: realidad el uranio se convierte en un mineral estratégico, crítico y todo lo demás. ¿Por qué? Porque hay en otros lugares del mundo, pero es tan dañino la extracción de uranio que no lo hacen en sus países.
0: No.
1: Se vienen a dejarnos a nuestros territorios en ruinas, empobrecidos y enfermos. Entonces, bueno, esto, ¿no?
0: Sí.
1: Que hay como una conciencia de mucha gente
0: y
1: suerte para esa jornada se acercó mucha gente.
0: Bien.
1: Lo mismo que luego la que se hizo en Cafayate también se acercó mucha gente. Así que, bueno, estamos en eso, ¿no? Comunicándonos, organizándonos, pidiendo información también, ¿no? Porque todo lo hacen también a espaldas de la gente.
0: Tal cual. Mónica, nos estamos quedando sin tiempo. Seguramente volveremos a hablar en otra oportunidad, pero bueno, queremos ahí escuchar, poder difundir por aquí. Mandarle un fuerte abrazo a todos los compañeros y compañeras de allí,
1: gracias,
0: de las asambleas.
1: Gracias.
0: Y bueno, y quedamos a disposición también para lo que sea necesario.
1: Gracias,
0: yo sé
1: que ustedes desde la asamblea trabajan muchísimo también para difundir esto, ¿no? Que suceden todas estas cuestiones que suceden en los territorios. Yo también pertenezco a la Red de Defensoras del Ambiente y el Buen Vivir, que es una red federal y donde, bueno, también estamos conectadas muchas mujeres a través de diferentes luchas, asambleas y todo lo demás. Y bueno, estamos atravesando una coyuntura muy difícil, pero bueno, también somos muchos en muchos territorios, muchos y muchas y muchos en muchísimos territorios resistiendo, organizándonos y tratando de tener un buen vivir, ¿no? Y ver cómo hacemos para sostenerlo en el tiempo.
0: Tal cual.
1: Así que bueno, Diego, Alejandra, muchísimas gracias por también darnos este espacio a la asamblea, ¿no? Y le agradecemos.
0: Por
1: y
0: favor.
1: Siempre estar en contacto.
0: Cómo no, un abrazo grande. Muchas gracias.
1: Un abrazo para ustedes. Gracias.
0: Ahí pasaba Mónica Jiménez, compañera de la Asamblea por el Agua Sana de San Carlos, San Lucas y El Barrial, comunidades sacrificadas para la explotación de uranio en Salta, pretensión que quiere hacer el Gobierno Nacional en varias provincias de nuestro país, justamente a partir de este memorándum de entendimiento con Estados Unidos, en el cual Argentina se pretende el Gobierno Nacional, obviamente, en proveedor de estos minerales raros, críticos y demás, sobre todo para armamento, ¿no? Y tantas cuestiones más. Bueno, ahí estaba y ahí pasó también el testimonio de las resistencias, de las organizaciones comunitarias, territoriales y demás, en Salta y en tantos lugares más.
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0: último bloque del Territorialidades de hoy. ¿Tenés algo para la agenda territorial, Alejandra?
1: No, digo Aranda.
0: No sé qué busca a los costados. Que
1: estoy buscando los anteojos porque no puedo. Estaba viendo si podía leer.
0: Si ya guardaste todo en la mochila, todavía no terminé.
1: No guardé nada en la mochila, pero los anteojos los había guardado, no sé por qué. Si en realidad no veo nada, si tengo que ver en la compu. Ahora sí, pero no
0: tenés nada.
1: No tengo para.
0: No hay ninguna actividad en el Valle de Prabachata.
1: Seguramente que sí, pero no la tenemos acá en este momento para publicar. Sí había y estuvimos difundiendo en los grupos de asamblea, que en realidad es una actividad que se está llevando en este momento, en lucha por Palestina. Pero bueno, quería nombrarlo porque es importante saber de que se están llevando adelante actividades en defensa de Palestina, ¿no?
0: Bien, ahí está.
1: Así que, bueno.
0: También hay actividades gastronómicas, que tenemos a Maru, que está vendiendo, y Vivi también lo del locro.
1: El locro de la Vivi para el 9 de julio.
0: ¿Querés contar lo de las empanadas?
1: Las empanadas.
0: Arrímese.
1: Yo le encargué ya, ¿vos?
0: No, todavía no, porque iba a viajar. Ah. Estoy por viajar.
1: Son mañana las empanadas.
2: Son para mañana.
0: Ah.
1: Ya está, listo,
0: que era el sábado.
2: Son para mañana al mediodía.
0: Ah, pero no estoy, porque me tengo que ir a Córdoba mañana.
1: Yo voy a llevar empanadas mañana.
0: Bueno, dejemos que cuente.
2: Son empanadas criollas, dulces y saladas. La idea es, bueno, como hablábamos en todo el programa de hoy, es para la economía familiar.
0: Bien.
2: Uh-huh. Y pueden ser tanto fritas como al horno, o también pueden ser frisadas así crudas. Cosa de que cada uno la pueda cocinar en el momento que quiera.
1: Bien. Recomendable las empanadas que hacen ustedes. Y aparte porque Maru tiene un hermano que es gastronómico y que alguna vez lo tenemos que invitar a contar en nuestra columna de productores del Valle.
0: Sí.
1: Hace unos sándwiches. Una cosa impresionante.
0: Buenísimo. Mateo también probó, así que da el consentimiento.
1: Sí, lo probaste. No, ¿viste lo que son? No.
0: Es algo que sí, hace días. Mucho que no comemos.
1: No, aparte.
2: Bueno, lo nombro, lo degusten también.
1: Sí. Ya lo podemos invitar para la columna de productores.
0: Dejemos que
1: acá.
0: Maru cierre. Sí, hablando ella.
2: Las empanadas, son para mañana al mediodía.
1: Viene.
0: Sí. ¿A dónde 13, pueden encargar?
2: La docena.
0: Bien.
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0: Bien. Las mejores empanadas del Valle de Prabachasca, la de Marina Nabel Guzmán y familia.
1: Sí.
0: Ahí está. 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
1: 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Súper recomendable también.
0: Quedó clarísimo la información.
1: No, cualquier cosa, pues. Entre que no veo nada y no entendí el número, pero sí.
0: Pero recomendable todo.
1: Compañeras de la asamblea que cocinan riquísimamente.
0: Bien, para cerrar la agenda decimos que se va a venir próximamente, está en proceso organizativo, si Alejandra activa un poquito ahí, una nueva feria de Otra Economía es Posible, la feria de intercambios, de trueque, de alimentos, de ropa usada y demás de la Asamblea para Prabachasca, ¿no?
1: Sí, próximamente pensamos hacerlo ahora durante las vacaciones de julio, posiblemente acá en Altagracia. Y bueno, sabemos que en estas ferias no es solamente la venta de estos elementos, de estos materiales que vos decís, sino también que nos juntamos, hacemos radio abierta, taller para infancias, que aquí, dicho sea de paso, está Maru, que es quien los lleva adelante, generalmente elaborando algún alimento para consumir ahí, con mate cocido compartido. Y nuestra intención es esto, ¿no? Poder seguir encontrándonos en el territorio, recorrerlo y acompañar con nuestras actividades y nuestra radio abierta para poder difundir lo que sucede en ellos, ¿no?
0: Exactamente. Bueno, ahí está toda la información. Decimos antes de irnos, mensaje que han llegado al 3541-306349. Luis desde Los Chañaritos dice, hola cumpas, yo viví en carne...
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A través del éter trataremos de decir algo sobre nada en particular, pero que llegue a todos lados. 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
3: En el medio de la selva sonora de playlists, algoritmos y culto al single, te invitamos a escuchar un disco completo. Probablemente Yoko Ono haya sido una de las figuras más ninguneadas de la historia del rock. Sin embargo, ese desprecio supo convertirlo en parte de su creación artística, plantándose en escenarios dominados por figuras masculinas que muchas veces quedaban desconcertadas ante su presencia. Buena parte de ese rechazo estuvo ligado a la enorme notoriedad que alcanzó como figura pública a partir de su relación con John Lennon. Sin embargo, ambos siempre se pensaron como un dúo creativo, más allá de los vaivenes románticos. Pero sobre todo, Ono y Lennon fueron militantes y voces activas de su tiempo, lo que les valió la persecución de los medios y de los servicios de inteligencia. Quizás el disco que recorreremos hoy, Yes, I'm a Witch, que puede traducirse como Sí, soy una bruja, sea una respuesta irónica a las acusaciones, el hostigamiento y el racismo con los que durante décadas fue tratada Yoko Ono. Yes, I'm a Witch es un álbum de remezclas publicado el 6 de febrero de 2007 por Apple Records y Astral Works. Los artistas invitados eligieron libremente una canción del catálogo de Ono y recibieron acceso a sus pistas originales para crear una nueva versión. Según el comunicado de prensa, la mayoría conservó únicamente la voz de Yoko y construyó instrumentales completamente nuevas, resaltando así la versatilidad de sus composiciones. La selección recorre distintas etapas de su trayectoria, desde sus primeras experiencias experimentales junto a John Lennon, a fines de los años 60, hasta su carrera solista durante las décadas del 70 y del 80. El título del álbum proviene de una canción de 1974 incluida en el álbum Story, que aquí aparece completamente reinventada por The Brother Brothers. Abrimos el recorrido con Witch Shocktronica, realizada junto a Hank Shockley, integrante del histórico colectivo de hip hop The Bomb Squad. A continuación llega Kiss Kiss Kiss, producida por la canadiense Peaches. El tema había aparecido originalmente en Double Fantasy, el último álbum editado por Yoko Ono y John Lennon. Y completamos este primer tramo con O, en colaboración con She Take Monkey.

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2: Si bien gran parte de su carrera musical estuvo asociada a Lennon, en 1981 Yoko Ono publicó Season of Glass, su primer disco completamente solista, tras la muerte de su compañero, un álbum profundamente atravesado por el duelo. Ya entrados los años 2000, volvió a tener una intensa actividad musical. En 2002 se unió a The B-52s, en dos conciertos por el 25º aniversario de la banda, interpretando Rock Lobster. A partir del 2003, distintos DJs comenzaron a remezclar sus canciones para las pistas de baile. En ese contexto, decidió firmar simplemente como Ono, dejando de lado su nombre de pila como respuesta irónica al juego de palabras Oh No, que durante años acompañó las burlas hacia su figura pública. Yes, I'm a Witch continúa esa línea de relecturas y remezclas, otorgando absoluta libertad creativa a cada uno de sus colaboradores. Ahora es el turno de Every Man, Every Woman, con la producción de la banda británica Blow Up, otra composición surgida originalmente en Double Fantasy. Después llegan Sisters o Sisters, reinterpretada por Le Tigre, y Death of Samantha, en manos de Porcupine Tree.

Siempre he creído que mi obra debe ser inacabada, en el sentido de que animo a la gente a que le añada su creatividad, ya sea conceptual o físicamente. Así explicaba Yoko Ono el espíritu detrás de este proyecto. En esta parte del álbum suenan Rising, a cargo de DJ Spooky. Nobody Sees Me Like You Do, producida por The Apples in Stereo, y Yes, I'm a Witch, en la versión de The Brother Brothers. Y para cerrar este segmento, dejamos una de las versiones más bellas del disco, Revelations, bajo el manto de Cat Power.

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3: Creo que todas las mujeres son brujas, en el sentido de que una bruja es un ser mágico. Y un mago, que es la versión masculina de una bruja, es una especie de venerado. Y la gente respeta a los magos. Pero a una bruja, Dios mío, tenemos que quemarla. Es la sociedad machista en la que hemos vivido durante muchísimo tiempo. Así se expresaba Yoko Ono en una entrevista con Pitchfork. Seguimos avanzando con el álbum. Lo que viene es You and I, producida por la banda de indie coral The Polyphonic Spree. Después aparece Walking on Thin Ice, a cargo de Jason Pierce, líder de Spiritualized. La canción guarda una historia muy particular. Fue la última que Yoko Ono y John Lennon grabaron juntos, apenas horas antes del asesinato de Lennon. El bloque concluye con Toy Boat, reinterpretada por Anoni y Han Rowie.

0: Yoko Ono despierta admiración o rechazo, casi cada vez que se menciona su nombre. Ser la viuda de John Lennon tampoco fue una tarea sencilla, pero durante más de 6 décadas ha sido, ante todo, un artista. Lennon contribuyó a impulsar su carrera discográfica, pero sus propios discos han sabido sostenerse por mérito propio. Admirados por algunos y cuestionados por otros, hoy conforman un catálogo singular que refleja a una creadora siempre dispuesta a experimentar. Entramos en el tramo final con Cambridge 1969-2007, producida por una banda con una larga historia de colaboración con el universo Ono Lennon, The Flaming Lips. Luego llega I'm Moving On, a cargo de la banda australiana The Sleepy Jackson. Y el cierre queda en manos de Craig Armstrong con Witch Shocktronica Outro.
1: This is a piece called Cambridge 1969.